maravillosas, nubladas, frías y lluviosas tardes de modo fin de en Radio Disney 92.1. ¿Qué onda? ¿Cómo estamos? ¿Cómo vamos? ¿Cómo nos fue esta semana? Ya se logró. Se logró. El próximo viernes, mira, quincenita, ¿eh? Ya me estoy gastando la quincena, bebé. Bienvenido, te vamos abriendo micrófonos a través de tu conexión 55-51-47-092-1. Mi nombre es Allison y me quedo contigo a partir de este momento y hasta las 10 de la noche. ¡Ay! Se van tus accesos para Oliver Tree, tus accesos para Marco Antonio Solís y por si fuera poco, meet and greet para Cristian Nodal. Así que ponte trucha, ponte las pilas, quédate, pasa el dato y vete reportando de este lado también si eres escudería. Queremos saber cómo está el trafiquero a esta hora, viernes además, y después de una lluvia intensa, híjole, la vialidad se complica bastante, así que cuéntanos cómo va la vialidad, la circulación y la facturación. 55-51-47-092-1 y vamos avanzando porque llega la música de la diva la diosa, Jennifer López, Save Me Tonight. Aquí comienza el modo fin de Radio Disney 92.1.

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0: Smite es música de Bruno Mars. Ya a las 6 de la tarde con 16 minutos. Viernes, modo fin de activado. Y me encanta porque hoy es un viernes muy especial. Claro, hoy estamos estrenando esta, ¿cómo llamarlo? Sección, este momento entre nosotros que va a ser, es que no lo quiero decir yo. Escucha muy bien.
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0: ¡Ah! ¡Viernes de secretos! Me encanta. A ver, acá entre nos, cuéntanos, compártenos un secreto. Puede ser secreto de la semana, secreto de vida, ya sabes. ¿Quién en la oficina siempre lleva la torta, el lunch que huele bien fuerte, bebé, que apesta toda la oficina? ¿Quién acá entre nos, la verdad, en viernes dice, no, pues voy a comer, voy a mi hora de comida y ya no regresa? Ya no regresa a la oficina. Dice que va a comer y ya no regresa. ¿Quién? Ese tipo de secretos queremos de este lado. 55-51-47-092-1 es tu conexión. Mándanos una nota de voz, mensaje de texto y participa en el
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0: ¡Ay! Estoy muy emocionada yo con el Viernes de Secretos. Así que espero chisme, polémica, secreto y diversión. Así que te esperamos con tu nota de voz, mensaje de texto. Y si sabes un secreto ajeno también, bebé, compártelo aquí. Si lo quieres decir anónimo, anónimo va a ser. Te escuchamos de este lado y disfrutamos de la música de Shakira junto a Burna Boy. Esto es Die Die.

0: Manos arriba, manos abajo. Manos a los lados. ¿Qué es esto? ¿Una tabla rítmica? Sí, y es la música de Becky G. Epa, es el nombre de este rolón. Son ya las 6 de la tarde con 26 minutos. Viernes 22 de mayo. Modo fin de en Radio Disney 92.1. Y en este, por supuesto, ya esperado.
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0: Viernes de secretos. Secretos de chavos, adultos. Secretos de todos. A ver, de este lado, me encanta porque ya se empiezan a reportar. Y Greta dice de este lado: hola, Allison. Mi secreto es que tengo silenciados a todos, menos a mi mamá. Y eso porque me da miedo que se enoje cuando no contesto. Normalicemos ya silenciar los chats. Ya, por favor, yo ya estoy harta de guardar este secreto. Hoy salgo del closet de los secretos con Greta. Harta estoy yo de una sonadera de mensajes, sobre todo cuando son grupos. Y la verdad, acá entre nos, cuando son grupos de WhatsApp, me da bastante flojera, bebé, leer 62 mensajes. Yo sí pido el resumen. O definitivamente nunca los abro. Ay, es que uno no tiene tiempo, ¿qué te digo? Mi Evelyn, hello. En este viernes de secretos, ¿cuál es el tuyo?
2: Hola, Radio Disney. Quiero que sea anónimo, por favor. Un secreto es que dije a mi psicóloga que iba a hacer contacto cero con mi ex y todo, pero no puedo. Sigo revisando el perfil y lo peor es que me creé una cuenta falsa para espiarlo. Y pues sí, la verdad, diario lo reviso y estoy al pendiente. No tenía quien contarle. Gracias, Radio Disney.
0: Antes que nada, Evelyn, te vamos a pedir una disculpa. Porque tu anonimato, pues ya, se nos fue de las manos, bebé. Sin embargo, te voy a decir una cosa, que no te dé pena. Uy, aquí todos en la vida hemos estoqueado a ese ser humano llamado ex. Desde alguna cuenta falsa, desde alguna cuenta de un amigo. Hemos estado ahí checando su vida, ya sea por amor, desamor o por morbo. Así que, bebé, tú no te preocupes, te mandamos un besote, preciosa. Marco, hello.
3: Hola, Rizny. En este viernes de secretos, pues yo quisiera comentarles algo que me pasó. A ver. Y fue que dejé un pastel en el refri. Uh-huh. Y lamentablemente, pues, se olvidó sacarlo y tirarlo. Y mi mamá tomó un pedazo de ese pastel. Entonces, bueno, ella se enfermó del estómago y todavía anda suelta el estómago. Gracias, Radio Disney, gracias por
0: ¿cómo
3: escuchar.
0: Crees? Es que a veces nos gana la gula, ¿no? Es uno se gana esas cosas. ¿Quién te manda a robarte el pastel ajeno? Pues sí, a veces eso pasa. Pero bueno, esperemos que no se entere tu mamá, querido. Te mandamos un besote, mi Marco. Y por acá también Lourdes dice: Allison, saludos a todos los de la oficina. Estamos desde aquí, desde Toreo. Yo confieso que llevo 2 años en la empresa y no sé usar la impresora. Siempre le pido ayuda al becario. ¡Ándale! Hay cosas para las que uno no nace. Y una de esas a veces es usar la impresora, entenderle al SAT, a la vida. Esas cosas pasan, bebé, no te preocupes. En este viernes de secretos, cuéntanos el tuyo. 5551-47092-1 es tu conexión. Mándanos nota de voz, mensaje de texto y súbele a The Girl Is Mine en el modo fin de la Radio Disney.
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0: 36 minutos, Mature Hilary Duff, en el modo fin de Radio Disney 92.1. Pásale, bebé, que aquí los secretos no faltan, porque es
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0: Viernes de Secretos. De este lado te seguimos leyendo y escuchando a través de tu conexión 55 51 47 0 92 1. Por acá Chris dice: hola Radio Disney, hoy mandé un sticker a la de la contadora, a ver, hola Radio Disney, hoy mandé un sticker de la contadora al grupo de la oficina donde ella está. Me dio mucha pena, lo borré rápido, pero llevo todo el día pensando en esto. ¿Cómo crees, mi querido? ¿Y lo habrá visto o no? A ver, si lo borraste rápido, puede ser que no lo haya visto. Pero la verdad es que uno sí dice: chin, ¿ahora con qué cara? ¿Con qué calidad moral voy a ir a cobrar mi quincena si yo mandé un sticker de la contadora? Mi Cris, pues suerte, esperemos que no lo haya visto. Andy dice: hola, confieso que a mi ex lo tengo registrado como mi momento humilde. Ándale, te lo voy a robar. Te lo voy a robar, pero no hace falta porque ese ser humano está bloqueado. Y lo digo aquí, ya, abiertamente. Acá de este lado también anónimo ponen: Alison, hace algunos ayeres una amiga le iba a hacer una fiesta sorpresa por su cumpleaños a su ex, y cuando iba a terminar los detalles del depa, cabe recalcar que el mejor amigo de él le dio las llaves, el hombre entró al depa con la mejor amiga de mi amiga. Ay, dice, obviamente se armó todo un show, plot twist, años después mi amiga conoce al hermano de la ex mejor amiga y no tenía ni idea de que eran hermanos y se casaron. Espérense, porque les voy a decir una cosa. Yo cuando leí esto hace unos segundos dije: no estoy entendiendo nada, no estoy entendiendo absolutamente nada, porque es como cuando te dicen: sí, es el primo de un amigo, de la sobrina, de la vecina, de la abuelita, de la, ¿no? Entonces yo dije: ¿cómo? No entiendo. Ahora que ya medio como que lo volví a leer, me doy cuenta que la historia es la siguiente: una amiga le hace una fiesta sorpresa a su ex, no sé si en ese momento ya era su ex o era su novio. Entonces le hace una fiesta sorpresa por su cumpleaños, el mejor amigo del novio o del ex le presta las llaves del departamento, ella adorna muy bonito, y de repente va llegando el ser, pero con su mejor amiga. Ella dijo: ah, caray, se armó lo que se tenía que armar, se dejaron de hablar, y años después ella conoce al hermano de la que era su amiga y se casaron. La duda que a mí me invade tremendamente es: si eran mejores amigas, ¿cómo es posible que ella no conociera al hermano de su mejor amiga? Quiero yo saber. Pero te escuchamos de este lado, 55 51 47 0 92 1, en este
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0: Hello.
2: Ali, en este Viernes de Secretos, mi secreto de la semana fue que alguien, no sé quién, dejó una paleta de hielo en el refri, pues hacía mucho calor y ni modo, desapareció.
0: Ay, es que con estos cambios de clima, yo no te juzgo. Así sea que te encuentres, mira, una cobijita ajena, bueno, es un ratito, no te la robas, pero sí la ocupas un rato. Ya si hace mucho calor, bueno, ¿para qué dejan su paleta ahí en el refri? Ay, no te quiero creer. Esperemos que la hayas disfrutado muchísimo, porque si yo hubiera sido la persona que dejó esa paleta, bebé, no te lo hubiera perdonado jamás. Pero bueno, tú síguenos contando tus secretos de este lado. 55 51 47 0 92 1 es tu conexión. Acá te escuchamos. Y mira, Gilberto dice: Alison, mi secreto es que hoy tuve home office y en mi hora de comida, en realidad me fui a bañar y dije que estaba en una llamada. Pero yo digo que cuenta, ¿no? O sea, al final es tu hora de comida, pero que después, ¿a qué hora comiste? Ya te veo yo ahí comiendo, teniendo el plato abajo de las piernas y echándole dos, tres bocados, pero ¿sabes qué? Es bonito y está bien. Más secretos de este lado, así que manda tu nota de voz, tu mensaje de texto y súbele a la música de Basic Being Basic en Radio Disney.

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12: Son las 12.
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0: 7:04, Stream BTS, en el modo fin de activado de Radio Disney 92.1. Si vas llegando, ¿qué onda? ¿Cómo estás? Pásale. Pásale, pasa lista. 55-51-47-092-1 es tu conexión. Seguimos acompañándote y sobre todo disfrutándote en este
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0: Viernes de Secretos. De este lado te seguimos escuchando por nota de voz, por mensaje de texto. Karen se reporta por acá y dice: hola, Allison. Mi secreto es que me tardo más escogiendo la película que lo que tardo en dormirme. Ay, soy y represento, bebé. Soy y represento. ¿Cuántas veces no vamos a buscar una película en alguna plataforma y de verdad ahí estás buscando géneros, que si comedia, que si terror, que si suspenso, en lo que platicas, en lo que preparas las palomitas, en lo que te haces tu botanita? Ya por fin eliges una después de media hora o incluso más y te gana el sueño y te vas quedando dormido a los 15 minutos. No te quiero creer. Qué rabia, qué impotencia. Pero gracias, querida, te mandamos un besote porque muchos conectamos con estos secretos, así que tú echa el tuyo. 55-51-47-092-1. Y mientras seguimos avanzando en la música, este viernes 22 de mayo, que no es cualquier 22 de mayo, no, un día como hoy, pero del año 2001, salía el disco en directo One Wild Night del grupo de rock americano Bon Jovi. Sí, así que vamos a disfrutar de una de estas canciones, las rolas más populares de este disco. Y es que esta rola que vamos a escuchar marcó el gran regreso de Bon Jovi después de varios años sin un mega hit mundial. Y Bon Jovi dijo que esta canción estaba inspirada en Frank Sinatra. De hecho, hay una frase que es una referencia directa a My Way. Y aunque hoy es un himno clásico, al principio el sello discográfico no estaba tan convencido porque sonaba demasiado diferente al Bon Jovi ochentero. Pero ¿quién no ha disfrutado de este himno de la vida? It's my life. Maneja con cuidado y no te despegues. 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
1: Con 22 minutos, Danny Ocean junto a Ryan Castro, esto que se llama Desahógate. Viernes, todo fin de activado y me encanta porque te seguimos escuchando en este viernes de secretos. Ay, es que no estoy soportando. Dark, hello. A ver, cuéntanos, ¿cuál es tu secreto?
2: Alison, muy buenas tardes.
1: Buenas.
2: Oye, pues mi secreto es de que yo atiendo cerca de 40 ejecutivos comerciales.
1: Ajá.
2: Varios me han dicho que porque no les contesto las llamadas y los WhatsApps de mi número es personal, no es de empresarial.
1: Uh-huh.
2: Les he comentado que tengo fallas con mi línea y que posiblemente cambie de número. La verdad es que son personas que te hablan fuera del horario de oficina, ya sea antes de entrar, después de salir,
1: uh-huh,
2: hora de la comida, o incluso fines de semana. La verdad, si se ponen muy intensos, me marcan más que mi esposa hasta que les contesto, y sí me estresa el que me estén hablando a mi número privado. Entonces, mejor los bloqueo y les digo que está fallando mi línea. ¡Saludos!
1: ¡Ándale! Me encanta, me encanta. Saludos, querido, porque ya hay que poner un alto, ¿no? Cuando hay que descansar, hay que descansar. Me gusta que él, no, pues es que la señal, no, pues es que mi número, no, pues es que todavía no registro mi línea. Miguel, hello, ¿tú qué onda? ¿Qué secreto nos cuentas?
3: Hola, hola, Radio Disney. Hablando de secretos, la realidad es que aún me siento y me veo joven. La realidad es que la rodilla nomás no coopera, ni el cuerpo. Después de un rato parado, el cuerpo da la edad. Gracias.
1: Ay, yo te entiendo, hermoso, yo te entiendo, pero como les decía ayer, somos esta generación joven atrapada en cuerpos que dicen que tenemos 30 y tantos, 40 y tantos. No, ¿cuál? ¿Cuál? Si uno se sienta de 20 de 15, uno es de 20 de 15. Ya la rodilla, pues es una cuestión ahí que deberíamos de cambiar piezas, pero pues no se puede, bebé. Hay que hacer ejercicio, eso es importante. Gracias, Mike, te mando un besote. De este lado te seguimos escuchando a ti en este ya aclamado y necesitado
4: Viernes de Secretos.
1: Pero por lo pronto es momento de pedir el par perfecto a través de tu conexión 55 51 47 0 92 1. Mándanos nota de voz, mensaje de texto, y el día de hoy queremos que sean dos canciones del género ska. Ándale, que se arme el ska de este lado. Dos canciones, tus mejores dos cartas de ska. 55 51 47 0 92 1. Ricky Martin, Los Ángeles Azules y Tini, vuelve en tu radio, Radio Disney.

minutos. Abraham Mateo, Último Baile es el nombre de este rolón. Y ya tenemos par perfecto para este viernes. Modo fin de y viernes de ska. Ska, así que ve armando la bulla que te dijera, ve ahí en la oficina haciendo la rueda, porque esto se va a descontrolar. Este par perfecto está a cargo de Juan Carlos, que él pide estas dos rolitas de ska que nunca faltan, que siempre activan el modo finde y que además es de dos grandes del género. Por un lado tenemos Es por ti de Inspector y del otro lado tenemos Kilómetros de los Caligaris, así que disfruta. Disfruta el par perfecto ganador en tu radio, Radio Disney 92.1.

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2: Amigos, como siempre, les tengo información deportiva al instante. Guillermo Ochoa opina sobre su regreso y el marco tricolor. El veterano guardameta dio su punto de vista sobre la actualidad y la competencia interna que existe en la portería mexicana. Respondió abiertamente a los cuestionamientos de la prensa sobre un posible último baile de regreso con el Club América. Su jerarquía en el proceso mundialista sigue generando un intenso debate en las mesas de análisis de cara al partido inaugural. En la Liga MX, Jaime Lozano explota contra las directivas del fútbol mexicano. El director técnico expresó abiertamente su profundo malestar con el manejo administrativo en los clubes de primera división. Señaló que los directivos suelen tomar decisiones precipitadas y no respetan los procesos deportivos de los entrenadores. Las declaraciones abren una fuerte discusión sobre la paciencia y continuidad en los proyectos de la Liga. En el mundo de la NFL, Chargers anuncian contratación estrella para su cuerpo de receptores. El equipo de Los Ángeles hizo oficial la llegada del receptor abierto DJ Chark para reforzar su ofensiva aérea. Con este movimiento, el entrenador Jim Harbaugh busca llenar los huecos clave que quedaron tras las salidas de Keenan Allen y Mike Williams. Amigos, hasta aquí la información deportiva al momento.
3: Javi, muchísimas gracias. 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
4: Son las 8.
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6: Radio Disney, ¿qué tal? Muy buenas noches. Me encantaría escuchar una canción, la de Where Are You Now de Skrillex, por favor. Está padrísima y ya listo para empezar el modo finde y prenderme con todo. Gracias.

Justin Bieber. Son ya las 8:03 en el modo fin de Radio Disney. Bienvenidos si vas llegando, si le vas cambiando, ponte cómodo porque llegas en un muy buen momento. Y es que, a ver, tenemos que hablar de Cristian Nodal. Sí. Ay, esta canción luego, ¿no? Da ganas de irse uno al karaoke. Pero ¿sabes qué? Nosotros te queremos mandar a un meet and greet. Sí, para que conozcas a Cristian Nodal. Así, cara a cara, pecho a pecho, mano a mano. Y pon mucha atención porque, a ver, ya nosotros te habíamos dicho que esto iba a pasar. Así que sí, el día ha llegado. Hoy vamos a encontrar a un super fan que va a tener la oportunidad de conocer a Cristian Nodal. Recuerden, si ustedes ya tienen boleto para el próximo concierto, que es el 29 de mayo, es momento de participar ahora. ¿Qué tienes que hacer? Ser la primera persona en reportarte a través de tu conexión 55 51 47 0 92 1 y decirnos tu top 5 de canciones favoritas de Cristian Nodal. Así de fácil, así de simple ya estás participando. Así que córrele en tu conexión 55 51 47 0 92 1, tu top 5 de canciones favoritas de Cristian Nodal, y te llevas este meet and greet cortesía de Radio Disney. Ojo, eso sí, es súper indispensable que tú ya tengas el boleto para el próximo concierto del 29 de mayo, si no, ¿de qué te va a servir, bebé? Así que, por favor, atención, trucha las indicaciones y repórtate ya, 55 51 47 0 92 1, tu top 5 de canciones favoritas de Cristian Nodal. Así de fácil, ya estás participando. ¡Mucha suerte! En minutos vamos a descubrir quién se lleva este meet and greet para conocer cara a cara, frente a frente, oler el pecho y el sombrero de Cristian Nodal. Y por lo pronto nosotros seguimos avanzando en la música y en el tráfico contigo. Llega el turno de Chapel Run. Esto es The Subway en el modo finde de Radio Disney.

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0: 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Ay, una canción con mucho sazón. 8:20 en Radio Disney 92.1. Y es de mi agrado decirte, informarte que sí, se llegó el día de el meet and greet con Christian Nodal. Ay, lo dije muy Christian Nodal. Pozón, a mí me gusta hacer pozón e inventada, bebé. Si a ti también, esta era tu oportunidad de ganar tu meet and greet para conocer a Christian Nodal. Ojo, tenías que ya tener tu boleto para el próximo concierto del 29 de mayo. Y además mandarnos a través de tu conexión 55-51-47-092-1 tu top 5 de canciones favoritas de Christian Nodal, así de fácil. Así que la ganadora eres tú, sí tú, pero antes de decir tu nombre, ahí te va el top 5 de la persona ganadora. Ella, porque es mujer, dijo, en el puesto número 1, No te contaron mal, gran rola. Puesto número 2, De los besos que te di. Puesto número 3, La intención. Puesto número 4, Adiós amor. Y 5, La siguiente. La siguiente es una gran rola. Ana Belén Río Mendoza, terminación 9847. Ya tienes tu meet and greet para conocer a Christian Nodal, cortesía de Radio Disney 92.1. Muchas felicidades, querida. Ahí nos etiquetas, ¿no? Queremos ver el chisme. Queremos saber a qué huele Christian Nodal. ¿Y qué tal? ¿Qué onda? ¿Cómo te va? Y de este lado también te seguimos escuchando, pues, con la confesión de este viernes de secretos, que estamos por cerrar este viernes de secretos, al menos por este viernes, que ojo, hoy comenzó. Y de este lado se reporta Alex, dice, Alison, ¿qué crees? Te cuento que en una ocasión tuve un viaje larguísimo de muchas horas en autobús y cuando llegamos a una terminal de paso en Mazatlán, yo me venía haciendo del cuerpo. Y en cuanto abrió el autobús, bajé rapidísimo a los baños. Eran de esos de monedas y torniquetes. Con la prisa, porque el cuerpo no aguanta, solo entré sin fijarme y me asomé para ver uno desocupado. Y era el último. Después del alivio, salgo y veo a una señora lavándose las manos. Dice, fue ahí cuando me di cuenta que entré al baño de mujeres y solo pensé, trágame tierra. Salí corriendo a meterme al otro baño. ¡Qué pena! Alex, a mí me ha pasado también, bebé, que de repente entro y digo, ¡ah, caray! Huele mucho a hombre aquí. ¿Qué está pasando? Y sí, a mí me pasó igual una vez que de repente salí y dije, ¡no puede ser! ¡No puede ser! Estoy en un lugar muy prohibido. Igual me salí corriendo. La pena, la vergüenza. Dije, van a pensar que uno anda aquí de traviesa, no, bebé, no es así. Oscarín, hello, ¿cuál es tu secreto en este viernes de secretos?
1: Hola, Lizón, muy buenas noches. En respuesta a la pregunta de hoy de los secretos que guardamos del trabajo, déjame decirte que yo soy supervisor o coordinador de ventas, como ahora le llaman, de una manera muy elegante. Tengo 3 compañeros que son unos baquetones, esa es la palabra. No sé cómo el sistema los ha mantenido como supervisores, si no, cortan una flor de su jardín y eluden la responsabilidad a la primera. Me llamo Oscar, excelente noche y un feliz regreso a todos a casa. Cuidado si está lloviendo.
0: ¡Cuidado! ¡Ay, Oscarín! ¿Cómo crees? Abundan muchos, eso sé, en muchas chambas que dices, ¿a qué santo le rezan, para andar haciendo como que trabajan, pero pues para hacer como que cobran, sí están buenos, ¿verdad? Gracias, querido, te mandamos un besote. Seguimos avanzando este modo fin de Manuel Turizo, Mala Costumbre, en tu radio, Radio Disney.

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Rauw Alejandro, 8:32 y atención, llegó el momento de ganar tus accesos para Oliver Tree, que llega este 30 de mayo al pabellón oeste. Love You Madly, Hate You Badly, World's First World Tour. ¿Qué? ¿Qué dijiste, Allison? Pues eso. Eso que escuchaste, bebé, así se llama la gira. Y es que, ay, Oliver Tree es un personajazo, pero además es bien sencillo, mi niño, ¿eh? Y obviamente con unas rolas pegajosas, llenas de energía, y tú puedes estar ahí disfrutando de su presentación este 30 de mayo en el Pabellón Oeste. ¿Qué tienes que hacer? 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Así de fácil te llevas tus invitaciones, córrele. Contesta, mándanos nota de voz, mensaje de texto. Y de este lado, mientras tú te vas reportando, pues nosotros seguimos también avanzando en la música y en el viernes y en el modo finde, pero eso sí, nos vamos despacito, ¿no? El modo finde se disfruta poco a poquito. Liz Fonsi, Daddy Yankee, despacito en tu radio.

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3: Hola, hola. Te saluda Ale Cruz. La presidenta Claudia Sheinbaum Pardo habló sobre la reunión en Palacio Nacional con Mark Wayne Mullin, titular del Departamento de Seguridad Interior de Estados Unidos, con quien acordó continuar la cooperación entre ambas naciones bajo el principio del respeto mutuo. El Congreso de la CDMX aprobó una serie de reformas a la Ley de Educación Capitalina para regular el uso responsable de teléfonos celulares y dispositivos electrónicos en escuelas públicas y privadas de nivel básico. Las y los estudiantes no podrán utilizar celulares durante el horario de clases, salvo en actividades pedagógicas, emergencias o situaciones autorizadas por los docentes. La presidenta Claudia Sheinbaum celebró el histórico logro de 5 atletas indígenas mexicanos que conquistaron el podio y rompieron récords en la edición número 23 del Maratón de la Gran Muralla China, recibiendo el respaldo de la iniciativa gubernamental México Imparable, que apoyó con la logística, uniformes y el traslado de la delegación para poder competir en Asia.
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it, Queen, ABBA Max, son las 8:48 en Radio Disney 92.1. Viernes, viernesito delicioso, de descanso, de modo finde, pero también de repente, híjole, de caos vehicular, ¿a poco no? ¿Cómo vamos en las calles avanzando? A ver, de este lado te escuchamos en todo momento a través de tu conexión 55 51 47 0 92 1, para que nos digas qué alcaldías están complicadas, qué otras están despejadas. Mira, de este lado, Ejército Nacional con buen avance de Molier hacia Arquímedes, Eje 3 Norte también con buen avance de Calzada de Guadalupe a Vallejo. Sin embargo, ten cuidado porque está cerrada la circulación de Eje 6 Sur a la altura de Auditores por manifestantes. Hay alternativa vial que puedes utilizar y es Calzada Ermita Iztapalapa. También desde hace unos minutos se registra percance en 5 de febrero y Eje 3 Sur en la colonia Obrera, para que conduzcas con mucho cuidado, con mucha precaución. Y los micrófonos, ya sabes, Escudería Automovilista, repórtate. Siempre están abiertos los micrófonos 55 51 47 0 92 1. Y ya tenemos ganador que se va a lanzar a disfrutar de la música de Oliver Tree. Sí, este artistazo que la verdad es icónico, no nada más por su talento en el mundo de la música, sino también por su personalidad única. Y él se va a estar presentando este 30 de mayo en el Pabellón Oeste. ¿Qué tenías que hacer? Pues nada, bien sencillo, reportarte en tu conexión con tu R de Paz y decirnos qué canción es la que lo hizo viral en una de las plataformas de baile y entretenimiento más populares. La ganadora es Betsaida Horta López, terminación 6801. ¡Ay! Ah, Blanca Serrano Villegas, terminación 3046. La canción fue la de Life Goes On. ¡Claro! ¿La recuerdan? La de Life Goes On and On and On, que fue muy viral por allá por tiempos pandémicos. Pero mira, bebo fuertemente y lo vamos a disfrutar con pase doble este 30 de mayo en Pabellón Oeste, cortesía de Radio Disney 92.1. Muchísimas felicidades, que disfruten mucho este acceso y también lo que viene a continuación, porque llega la música de Drake y esto que nunca pasa de moda se llama One Dance en Radio Disney.

0: Son las 9.
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2: Hello, hello, amigos de Radio Disney. ¿Tendrán esa canción de Harry Styles llamada American Girls, por favor, para que me la pongan? Gracias.

música de Harry Styles. Son ya las 9:02 en Radio Disney 92.1. Ya nos vamos relajando más, ya vamos sintiendo el modo fin de. Bueno, si no es así, con esta noticia seguramente que te vas a poner de buen humor. Y es que tenemos que hablar del Buki. Marco Antonio Solís llega al Estadio GNP Seguros este 23 de mayo, o sea, mañana, con su tour Gratitud. Él ha ganado muchos premios importantes, incluyendo Latin Grammy Awards. Tiene una estrella en el Paseo de la Fama de Hollywood. Y bueno, obviamente grandes éxitos que no te puedes perder el día de mañana. ¿Qué tienes que hacer para estar ahí? Mándanos tu R de paz. Y si eres de los primeros dos en decirnos tu nombre completo y una nota de voz cantando un pedazo de la canción Tu Cárcel, te llevas tus invitaciones. Una vez más, R de Paz y un pedacito cantando la canción Tu Cárcel. Córrele de este lado, te esperamos. Y más adelante vamos a escuchar quiénes son los ganadores. Por lo pronto, Emergency, música de modo fin de en Radio Disney.

0: Eso, everybody, es música de Francie D en el modo finde de Radio Disney 92.1. Mira que mi Eli, señorita productora, rubia ella, icónica, ojo claro, y hoy un curly particularmente bien hecho. Ella dice que se siente en un gimnasio con esta canción y está bien, porque de eso se trata, de sentir la energía del modo finde. Sobre todo con las sorpresas que tenemos para ti. Ya tenemos ganadores que se lanzan a disfrutar de Marco Antonio Solís el día de mañana, 23 de mayo, con su tour Gratitud en el Estadio GNP Seguros. ¿Qué tenías que hacer? Bien sencillo, mandarnos tu R de paz y mandarnos un pedacito de la canción Tu Cárcel por nota de voz. O sea, queríamos escuchar tu bello cántico, tu nivel de fan y cómo vas a cantar el día de mañana completamente en vivo frente a Marco Antonio Solís. Hello.
1: Pero recuerda, nadie es perfecto y tú lo verás. Pero ganar Radio Disney, que los boletos los voy a regalar. Bueno, más bien iré con mi mamá.
2: Te vas, amor. 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
0: Ándale, el último fue como un poema, ¿no? Un poema bien recitado. Nos dio interpretación, nos dio letra, nos dio velocidad. Tiene mis 25 puntos y su pase doble para disfrutar de Marco Antonio Solís el día de mañana, Estadio GNP Seguros, con su tour Gratitud. Elia Paulina Campos Orozco, terminación 5112, y Julio Emanuel Rodríguez, terminación 4009. Muchas felicidades, queridos, que disfruten mucho este pase doble y la canción de Majestic que llega a continuación. Esto es Losing My Mind.

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2: Amigos, lo adivinaron, les tengo información deportiva al momento. A menos de un mes de que ruede el balón en el Estadio Azteca, tenemos noticias. La selección mexicana entra en la etapa final de preparación con una intensa concentración de sus futbolistas en el CAR. El tricolor afina los últimos detalles tácticos bajo las órdenes de Javier Aguirre para llegar en ritmo óptimo. Se mantiene una alta expectativa por el debut frente a Sudáfrica, el cual marcará el inicio oficial de la justa mundialista. Nicolás Larcamón. Sí, el ex técnico del Cruz Azul, muy cerca de regresar a los banquillos. El estratega argentino se encuentra a detalles de cerrar un contrato para asumir la dirección técnica en el extranjero. Los reportes apuntan a que su destino inmediato estaría en el fútbol de España para dirigir al Sporting de Gijón. El técnico dejó una huella importante en el fútbol mexicano tras su paso previo por equipos de la Liga MX. Vámonos a la Liga Mexicana de Béisbol. Jafet Amador se convierte en el nuevo refuerzo de Piratas de Campeche. El experimentado y poderoso bateador mexicano fue anunciado de manera oficial por la directiva del club filibustero. El veterano llega con la encomienda de aportar fuerza y experiencia al orden al bat para lo que resta de la temporada. Con este movimiento, Campeche busca repuntar el standing y pelear por puestos clave en la Liga Mexicana de Béisbol. Amigos, hasta aquí la información deportiva al momento.
3: Muchísimas gracias, Javi. 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

en Radio Disney 92.1. ¿Cómo vamos avanzando? Ya casi nos vamos, pero las escuderías siempre presentes. De este lado te informamos, frontera con buen avance de Avenida Chapultepec a Eje 2 Sur, y ten cuidado porque continúa cerrada la circulación de Eje 6 Sur a la altura de Contralores por manifestantes. La alternativa es Calzada Ermita Iztapalapa, así que tómalo en cuenta. Pasa el dato entre escuderías, hay que echarnos la mano entre todos. Y de este lado también te seguimos escuchando con tu reporte vehicular 55 51 47 0 92 1. Échanos la nota de voz, mensaje de texto, y maneja con mucho cuidado, por favor. La música del modo finde, por si es que te está dando sueñito detrás del volante, no para, así que súbele a esto. Es You Got Me Baby en tu radio.

¡Ya vámonos! Modo fin de activado en Radio Disney 92.1. Mi nombre es Alison, un gustazo, un honor y un verdadero placer acompañarnos a lo largo de esta semana y a lo largo de cada tarde. Mañana nos volvemos a escuchar, pero pues más temprano, ¿qué te parece? La cita es aquí a las 10 de la mañana. Aquí nos saludamos, nos damos los buenos días, pero también te recuerdo que mañana también hay despertador de Radio Disney, así que desde las 6 de la mañana puedes estar acompañado de mi Leslie, la regia más regia del condado, y de mi Diego Gil, y obviamente escuchar el chisme de todas las canciones que se dedican, amor, desamor, cumpleaños. Se pone buena la cosa. Y bueno, ahora sí me voy, pero no sin antes recordarte que nos sigas en redes sociales, @RadioDisneyMX. A mí me encuentras como @Ali_Monroy, Ali con doble L y Latina_Monroy. Ahí echamos el beso, el saludo, la comedia, la risa. Y te dejo ahora sí con la reflexión para cerrar este viernes 22 de mayo, el modo fin de activado y cerrar la semana como se debe. Hablemos de energía, así que ahí te va. Cuida tu energía. No todos saben recibirla, ni todos merecen compartirla. Reconoce con quién la compartes, porque te eleva, y con quién solo la gastas, porque te vacía. Tu energía es sagrada. Protégela, dirígela, y también vas a ver cómo el universo responde. Rodéate de personas que te sumen, que te inspiren, que te den calma, y aléjate con amor de lo que te drene, de lo que te confunda o de lo que te apague. Al final somos energía. Y la energía bien dirigida se convierte en poder, en paz y en propósito. ¿Qué tal, eh? Ahí te lo dejo para que lo medites, lo compartas, lo analices y lo tomes como la señal que necesitabas para no drenar tu energía, bebé. Te mando un besote, te quedas con Calvin Harris. Hasta mañana, bye bye.

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7: 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Hoy en El Platillo Sabio te enseñaremos a preparar una receta muy rendidora: salchichas a la mexicana.
8: Y para acompañar este y muchos otros platillos, dedicamos nuestra guía de consumo al oro verde de México, el aguacate. Analizaremos sus variedades, cómo elegir el mejor en el mercado y los secretos para conservarlo fresco por más tiempo. Acompáñanos.
9: Bienvenidas y bienvenidos a Revista del Consumidor Radio. Soy Joy Ramírez. Hoy, en el Platillo Sabio Profeco, nos acompaña Mati Vargas, cocinera tradicional queretana, quien nos va a enseñar a preparar unas deliciosas salchichas a la mexicana desde cero. Bienvenida, Mati.
10: Gracias, Joy. Esta receta les va a encantar. Comenzamos. Los ingredientes que necesitamos para hacer las salchichas caseras son 1 kilo de pechuga de pollo, 400 gramos de hielo picado, 200 gramos

0: lardo de cerdo o lomo de cerdo, 140 gramos de fécula de maíz, 20 gramos de sal, 16 gramos de cebolla en polvo, 8 gramos de fosfato de sodio, 8 gramos de sal cura, una cucharadita cafetera de paprika, agua, funda de celulosa para la salchicha e hilo de algodón. Para nuestra preparación de salchichas a la mexicana, requerimos 2 jitomates medianos en cubos, media cebolla fileteada, un chile verde, un diente de ajo fileteado, cilantro picado, sal al gusto, aceite y 6 de las salchichas que vamos a preparar cortadas en rodajas. Comenzaremos preparando el embutido. Primero, cortamos la carne en cubos pequeños y la ponemos en la licuadora junto con las sales mezcladas. Y mientras se licúa, agregamos una tercera parte del hielo molido. Además, añadimos nuestro colorante natural, que es la paprika. Luego, el lardo de cerdo o lomo de cerdo. Y al final, el resto de los ingredientes, incluyendo el hielo. Licuamos hasta que se integren bien los ingredientes y reservamos la mezcla en un bowl. Ahora, para darle forma a las salchichas, colocamos la mezcla dentro de la manga y embutimos en la funda de celulosa, rellenando a presión las tiras largas y atamos por uno de los extremos. Dividimos las salchichas en porciones atándolas con hilo de algodón. Para cocinarlas, colocamos las tiras de salchichas en las bolsas resellables de grado alimenticio y extraemos la mayor cantidad de aire posible. Calentamos previamente el agua a punto de ebullición, introducimos la bolsa de salchichas y cocinamos de 30 a 40 minutos. Al finalizar la cocción, sumergimos las salchichas en un bol con agua fría y hielos. Esto es para crear un choque térmico y las llevamos a refrigeración por 24 horas. Es muy importante que no retiremos la funda de celulosa hasta que las vayamos a usar. Ya seleccionadas, las colocamos en una bolsa al alto vacío para almacenarlas en el refrigerador. Estas salchichas pueden durar una semana almacenadas en refrigeración dentro de la bolsa. Ahora vamos a llevar estas salchichas caseras a otro nivel. Para su preparación, agregamos aceite en una cazuela y sofreímos la cebolla, el ajo e incorporamos las rodajas de salchicha. Agregamos el chile picado y después el jitomate en cubitos. Sazonamos con una pizca de sal y colocamos un poco de cilantro picado. Por último, dejamos cocinar por 10 minutos aproximadamente hasta que todo quede bien integrado. Recuerden que el platillo Sabio Profeco es fácil de preparar, tiene buen sabor, aporta un balance nutricional y rinde para varias porciones. Anímense a prepararlo y cuéntenos en nuestras redes sociales cómo les fue. Yo soy Mati Vargas, cocinera tradicional queretana, y fue un gusto cocinar con ustedes.
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2: El aguacate es una de las grandes aportaciones de México para el mundo. Es un alimento de textura suave y sabor inconfundible que proviene del árbol Persea americana, originario del centro de México y zonas altas de Guatemala.
1: Su nombre proviene del náhuatl aguacatl y según la región, también se le conoce como abocado, palta, cura o pagua. Este alimento posee una gran versatilidad culinaria, además de aportar un alto contenido de grasas saludables, fibra, vitaminas y minerales.
2: En 2024, el el aguacate se consolidó como el tercer producto agroalimentario más exportado por México. Esto lo posiciona como un pilar estratégico del sector agrícola y del comercio exterior nacional. Asimismo, México concentra alrededor del 28% de la producción global, lo que lo convierte en el principal productor a escala internacional.
1: Pero no todos los aguacates son iguales. Cada uno tiene características distintas, por lo que tienen distintos usos. Puede ser aguacate Hass, el más popular en el mercado internacional. Si buscas una textura cremosa, este es el elegido, además de tener un inconfundible sabor a nuez. No te dejes engañar. Cuando su cáscara se torna oscura, casi negra, es que está en su punto. Lo mejor, está disponible todo el año.
2: Aguacate criollo. Tiene una cáscara muy delgada y suave, que en algunos casos es comestible. Además, destaca por su gran resistencia al frío.
1: Aguacate fuerte. Con su forma de pera, este aguacate luce una cáscara gruesa, ligeramente áspera con puntos amarillos. Por dentro, tiene una pulpa muy cremosa. Está disponible desde finales de otoño hasta la primavera.
2: El aguacate es un gran aliado para tu salud. Aquí te contamos cómo te ayuda. Tendrás una salud cardiovascular envidiable, ya que sus grasas monoinsaturadas son expertas en reducir el colesterol malo y elevan el bueno, evitando que se acumule en tus vasos sanguíneos. Tiene poder antioxidante. Gracias a su vitamina E, disminuye el riesgo de enfermedades cardiovasculares y degenerativas.
1: Si buscas mejorar tu salud digestiva, su alto contenido de fibra y agua son la clave. Juntos favorecen el tránsito intestinal y previenen el estreñimiento. Gracias a que es bajo en sodio, pero muy alto en magnesio y potasio, el aguacate es el alimento adecuado para personas con hipertensión arterial.
2: Para que puedas aprovechar todos estos beneficios en tu salud, te compartimos algunas recomendaciones de compra. Observa el color de la piel y prefiere los aguacates de color más oscuro, ya que generalmente indican mayor madurez. Ojo con los golpes. Elige siempre una cáscara sin magulladuras, manchas profundas ni grietas.
1: Haz la prueba de firmeza. Lo ideal es que se sienta firme, pero ceder ligeramente al presionarlo. Para evitar su oxidación, solo aplica unas gotas de limón sobre la pulpa. Guárdalo en un recipiente hermético y directo al refrigerador. Eso sí, si ya está maduro, no esperes mucho. Consúmelo en uno o dos días.
2: Compra aguacates verdes. A temperatura ambiente, estos alcanzarán su punto óptimo de maduración en unos 4 o 5 días. ¿Los necesitas antes? Acelera el proceso. Envuélvelos en papel periódico o colócalos en una bolsa de papel. Siempre a temperatura ambiente.
1: Detén la maduración. Si tu aguacate ya está maduro pero no lo vas a usar todavía, refrigéralo. Puede conservarse fresco hasta 2 semanas y se mantiene a 7 centígrados. Ahora ya lo sabes. Elige bien. Cuida tu salud y sácale todo el provecho a ese tesoro del campo.
2: No olvides que con la herramienta ¿Quién es quién en los precios? Puedes comparar precios para tomar las mejores decisiones de compra. Entra a qqp.profeco.gob.mx. Recuerda que para ser una persona consumidora responsable, hay que estar bien informada.
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0: Ahí estuvo Harry Styles con Dance No More para juntos arrancar un sábado más en el despertador de Radio Disney 92.1. Buenos días para todos, buenos días para ti, que hoy estás con nosotros. Buenos días, Diego, ¿cómo estás?
1: ¿Qué onda, Miles? Muy buenos días, tengan todos ustedes feliz sábado y ya avanzando. No lo puedo creer, o sea, ya estamos en 23 de mayo. O sea, mayo está a nada de terminarse y eso quiere decir que llegamos a la mitad del 2026, porque junio, como lo tengo muy presente... digo, ya es la mitad del año.
0: Híjole, ¿cuántos kilos llevamos?
1: Todavía estoy tratando de
0: pero
1: bajar.
0: Pero para arriba, ¿verdad? Híjole.
1: Todavía estoy tratando de bajar la cena de Navidad.
0: No, pues bueno, se fue muy rápido, se está yendo muy rápido este 2026 y bueno, nosotros también estamos felices para acompañarte. Qué padre que nos dejes estar en esta mitad de mayo. Hoy viene el Buki, hoy está aquí.
1: Ah, sí, ayer no están ustedes para saberlo, pero no sabía yo que era 22 de mayo. Y dice, no, pues hasta el 23, y les, ya es mañana. Y yo, ¡ah! 23 de mayo.
0: Sí, es que se está yendo rápido el tiempo, pero bueno, y hay muchas cosas que celebrar. Seguramente ayer les decíamos también, es Día Internacional del Fútbol Femenil, para que por ahí si tienen a sus jugadoras estrellas, las empiecen también, ¿por qué no?, a felicitar. Es Día del Estudiambre.
1: Día del Estudiante, me encanta, porque creo que aparte nunca deberíamos de dejar de estudiar, no importa la profesión que tengamos, es algo bien importante para mantener nuestra salud mental, para tenernos activos, para tener esas neuronas ahí moviéndose, así que de repente creo que es bueno. Pero bueno, por supuesto, los más estudiantes, la gente más joven.
0: Ajá, ¿quieres aventar la pregunta de una?
1: Sí, a ver, de una vez.
0: Pues mira, queremos que nos digan qué etapa de estudiante volverías a vivir. A ver, ¿te gustaría primaria, secundaria, prepa, universidad?
1: Fíjense que la mía, yo creo que tuve un cambio de prepa. Casi todo el mundo que he escuchado dice que la prepa es la mejor. Ajá. Yo como cambié de escuelas porque cuando estuve en la UNAM, no fue la mejor. Cuando entré a la carrera fue la mejor. O sea, el inicio de mi carrera me encantó, la pasé, pero bomba. Entonces yo creo que regresaría a esa. Inicio de la carrera.
0: Ok, inicio de la carrera. Yo creo que yo también, entre finales, a mí la prepa sí me gustó.
1: Claro.
0: La universidad también la pasé muy bien.
1: Digo, no es que no me haya gustado, solo que como cambié de escuela, no logré hacer como tener tantos
0: amigos. Tus amigos muégano, claro.
1: Exactamente.

0: entonces como que eso me pasó, pero en la carrera,
1: ajá,
0: quítate que ahí chido, te voy,
1: claro.
0: ¡Bomba!
1: A ver, ustedes cuéntenos también en el 55-51-47-092-1 y además tenemos accesos para ti. Queremos que vayas a ver a Oliver Tree. Mira, hay para Marco Antonio Solís todavía los últimos para que te lances hoy y para Minecraft. ¿Qué tal? También.
0: Así que bueno, espero que vayan preparando su RD Pass. Si no lo tienen, ya saben que ahí a tu conexión nos pueden preguntar y les mandamos la liga para que puedan descargar su RD Pass. Así que 55-51-47-092-1 y ahí también los queremos escuchar con sus respuestas.
1: Perfecto, bienvenidos todos al despertador. Nosotros arrancamos con One Republic. Se llama Need Your Love. 6:09. Muy buenos días.

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0: Maluma, me dejó pensando. A ver, yo sé que confundí el amor con el dinero, pero ¿qué hago con todo lo que te compré? ¿Qué se hace? Pues ni modo, se regaló.
1: El otro día veíamos un TikTok que decía, ¿regresarías con tu ex por 200 mil pesos? Y decía, no. Pues es que no tengo tanto dinero. Así,
2: como si él tuviera
0: No lo voy a pagar.
1: Así como de, no tengo tanto dinero para regresar, pero sí, ¿qué hago con todas estas cosas? Con lo material.
0: Ay, sí, qué cosas. Ese es otro gran debate que dejaremos para otro programa, pero te tengo que preguntar, ¿tú crees que una vez que, no sé, regalaste quizá cosas costosas y demás, te las tienen que regresar cuando terminen?
1: Yo creo que no.
0: No, yo también creo que
1: yo
0: no.
1: Yo creo que no, porque...
0: Pero hay chavos que los piden, ¿eh?
1: Sí, pero creo que el tema del dar, a final de cuentas, es eso, ¿no? Es como, tienes que saber desprenderte y no ser entonces, porque si lo das esperándolo de regreso, muchas veces es una cosa interesada. De hecho, hay muchas veces que la gente, no sé si les ha pasado, que si te regalan algo medio caro, como que quieres tú regalar lo mismo en caro,
0: sí,
1: y eso
0: sí, claro,
1: tampoco debe de ser, o sea, porque creo que cuando tú regalas poco, mucho,
0: te nace
1: y tienes que ser desprendido con eso que estás dando, y luego verlo de regreso. Me parece de mal gusto.
0: Mira, después lo platicaremos, porque yo creo que es un tema interesante.
1: Está bueno, sí, está
0: ya
1: buena.
0: Nos dirán, no, pues es que yo ahorré.
1: Ajá. Bueno, sí, hay gente, pero porque son desprendidos, a lo mejor. Bueno, estaba padre.
0: Bien, bueno, pues hoy es Día del Estudiante y nos vamos a concentrar en eso, porque queremos que nos vayan compartiendo por ahí si pudieras regresar a alguna etapa estudiantil, la cual sería primaria, secundaria, prepa. Nosotros ya decíamos que universidad.
1: Ajá, por acá Itzel dice, hola Les y Diego, yo regresaría a la secundaria. Era una época relajada para mí, sin tantas presiones, con tiempo para jugar y hacer amigos. Eso también.
0: Está padre.
1: Yo, donde más jugábamos, yo creo, era en la primaria.
0: Ay, sí, 100%.
1: O sea, era la época de lunch. Aparte, no sé si se acuerdan, pero el día de un estudiante, y entre más chiquito creo que más, dura la vida.
0: Claro,
1: o sea,
0: la mega kermés.
1: Ajá, o sea, una semana en la escuela te daba para todo. O sea, si alguien tuvo noviecillos en, o sea, igual en primeros años de secundaria, te duraban, o sea, un noviazgo de una semana ya era,
0: nos vamos a casar.
1: Sí, claro.
0: ¿Alguna vez lo pensaste? Así que, yo tengo mi novia, no, pues ya, me voy a casar. O es más de niñas.
1: Yo creo que es más de niñas, no me pasó tanto. Pero
0: carritos.
1: Pero sí me pasó, bueno, fútbol, pero sí me pasó que si durabas con alguien 2 o 3 meses, era, yo creo que como hoy durar 2, 3 años.
0: Y o aparte sea, como que te enemistabas también con la que habían dado antes, claro, y no se podía ni ver porque era tercero B.
1: Yo creo que tiene mucho que ver esto, cuando uno está estudiando y por cómo es más joven y demás, las cosas se viven más intensamente.
0: Claro.
1: O sea, también si te rayan tu cuaderno, sufres amargamente.
0: Uy, sí.
1: Si te dan baje con tu lunch, también sufres amargamente.
0: Si te ponían reportes, ¿cómo le avisabas a mamá? Porque
1: claro,
0: uno iba con miedo, así como si hubiéramos hecho algo increíblemente malo.
1: Si reprobabas alguna.
0: ¡Uy, no, cállate!
1: Si alguien te decía, ¡a dirección, señor Gil! ¡Yo, Dios mío! ¿Tú qué crees? ¿Que pasaba yo mucho tiempo en dirección o no?
0: No.
1: ¿No?
0: Tú dirías que probablemente yo no, pero yo sí.
1: ¿Tú sí?
0: Ajá, tuve mi etapa rebelde. Yo creo que justo en la secundaria, entonces, para mí hoy no es un gran recuerdo, pero en la preparatoria nos compusimos.
1: Ya arreglaron ahí amarras, como diría.
0: No, sí.
1: Está bueno, pues cuéntanos ahí en tu conexión 55-51-47-0921. ¿Cuál fue ese momento que todavía te hace sonreír cuando recuerdas de estudiante? Y si pudieras regresar a una etapa, ¿cuál escogerías? ¿Primaria, secundaria, prepa, la universidad? ¿A dónde regresarías?
0: Ahí cuéntenos. O a ninguna, pues también se puede que diga, ya terminé. 55-51-47-0921. Vamos con Dana, que fíjate que, por ejemplo, yo creo que le ha de pasar a muchos artistas, pero veía hace tiempo una entrevista en donde ella hablaba justo del tema estudiantil.
1: Ajá.
0: Y dice que la sufrió muchísimo porque muchos se burlaban de ella por sus personajes en la tele, pero mírenla ahora.
1: Lo que pasa es que Dana, a final de cuentas, pues arrancó desde chiquita y nunca tuvo, y ella lo ha dicho, una vida normal de niño. Nunca, porque comenzó a trabajar desde los 3 años.
0: Pobrecita.
1: Pero bueno,
0: aquí está. Por eso tiene la lana que tiene, ¿verdad?
1: Así mero. ¡Again!

0: sí en el despertador de Radio Disney 92.16:34. Oigan, hoy estamos platicando sobre pues el Día del Estudiante, si hay algún recuerdo en específico que tenemos en nuestra memoria y en nuestro corazoncito también, o si regresaríamos a alguna etapa.
1: Que por cierto, quiero mandar saludos a la banda que hoy tiene clases, porque no es normal, pero sabemos que luego aquí en el despertador de repente dicen, no, ya despierto porque me tocan clases.
0: El curso sabatino.
1: Así mero, el curso sabatino, sobre todo, ¿saben qué? Y sabemos, hay mucha banda que de repente entre semana ya trabajan de repente dicen, oye, solo me queda el sábado.
0: Claro.
1: Y aprovechan el sábado para estudiar, así que también saludos para todos ustedes. Dice por acá Viridiana, yo si pudiera regresar sería a la prepa, pues ahí hice amigos y ya empezaba a definir qué me gustaría estudiar. En mi caso fue diseño industrial.
0: Órale, mi Viri, a Karen la leímos, dice, ay, no sé, ninguna etapa fue de mi agrado. Ay, Karen, pobrecita.
1: Hay veces que en la escuela dices, nunca se me dio y en todas le batallé.
0: Ay, qué mala onda. ¿Qué nos dice Areli?
1: Dice, buenos días, Leslie, Diego, soy Areli. Yo me quedaría en la etapa en la que estoy. Honestamente, mis etapas de estudiante no fueron muy lindas y no me gustaría regresar.
0: Okay.
1: En todas las falsas amistades predominaron muchos. Saluditos. Díganle al señor Capibara que dé clases de baile.
0: Oigan, sí, tenemos que decir eso. Ayer fue la novedad, todo mundo. Y el Capibara.
1: Válgame.
0: Lo que cosa, qué sensual. Le ponían y yo, ahora. Es más, hasta le comenté a una muchacha, te cobro 20 pesos el baile personalizado, y me puso, te doy mis quincenas. Y yo,
1: ¡vámonos!
0: ¡Hola!
1: El Capibara, para quienes no han visto el video, vayan a nuestras redes, que ya está. Es arroba Leslie La Regia.
0: Ajá.
1: Y para que chequen ahí el video. Si no lo han visto, para que se lo vayan imaginando, Capibara es el Romeo Santos de aquí.
0: Claro,
1: de Radio.
0: Claro.
1: O sea.
0: Y o sea, desde que iba a empezar, nosotros estábamos así esperando como en que empezara la canción y ella estaba con los brazos arriba, listo para bailar como la de vaquero.
1: Así mero. Y es que no saben ustedes el flow. Y eso que no ha sido estudiante de baile.
0: No.
1: No has tomado clases de baile, ¿verdad, Capi?
0: ¿Sí?
1: Pues
0: es flow natural, hermano.
1: Dice que sí ha tomado clases de baile. No, pues por eso. Se ve.
0: Había clases de baile en las escuelas, en algunas, ¿verdad?
1: En algunas.
0: Bueno, más que clases, como este club de baile, digámoslo así, como el de teatro y demás.
1: Ah, claro, sí, como cosas extracurriculares. Porque clases normales, si se acuerdan, creo que en la secundaria es donde tenías que tomar tus talleres.
0: Ajá.
1: En donde había, pues seguramente también había taller de teatro, taller de. En donde yo estudiaba, había uno de cocina.
0: No, claro que había danza, pero era folclore.
1: Era más como regional,
0: ajá,
1: ¿no? Ah, mira, puede ser, pero de todas maneras, si tomaste clases de baile, te van enseñando a agarrar el ritmo, a contar 5, 6, 7, 8.
0: No, y este muchacho ya nada más, o sea, imagínense nomás, salió la coreografía que te gusta, 20 minutos cuando mucho.
1: Ajá.
0: Que decíamos, ok, vamos a ensayar, ya estamos nosotros, ahora de este lado, a ver del otro, y el Capi desde la primera le hizo así que pa, vámonos.
1: Sí, ya lo traía todo controlado. Bueno, dense una vuelta ahí en las redes para que lo chequen y nos digan qué les parece.
0: Muy bien, y también compártanos, por favor, qué onda con estas etapas estudiantiles, ¿regresarías alguna? ¿O tienes algún momento lindo de tu etapa de estudiante? Que lo compartan con nosotros.
1: Así mero, 55-51-47-0-92-1.
0: Vamos con Blackpink, se llama Go. Tú estás en el despertador de Radio Disney, que también te acompaña en modo finde. Buenos días.

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0: Show Free en el 92.1 de tu radio y en El Despertador, que te acompaña en este modo fin de hoy. Platicamos sobre el Día del Estudiante y esas etapas bonitas.
1: Así me lo
0: creo. ¿O no tan bonitas?
1: Sí, de repente también. Saben que es una etapa de muchos cambios. También me imagino como persona. Decían, a lo mejor estás obviamente preadolescente, luego adolescente, luego en la carrera estás como viendo bien qué onda. Yo tenía, había hasta un comercial en la tele, me acuerdo mucho de chavito, que te decía, no manches, estás en la secundaria o en la prepa y me tengo que decidir ahorita por qué me voy a dedicar toda mi vida. Dice, no sé ni lo que quiero hacer mañana, decía el comercial. Y entonces es una etapa de descubrirte también a ti mismo, y cuando estás en estos cambios, no sabes quiénes son tus amigos, son a lo mejor también los primeros, a ver, vamos aprendiendo a comportarnos y a ser alguien en la sociedad. Entonces ahí aprendes también cosas malitas, me refiero a la gente que sí es hipócrita, los que hablan a tus espaldas. O sea, para muchos puede ser una etapa no la más divertida. Lo bueno es que también está toda esa parte buena, porque ahí es donde también haces amistades que para muchos son duraderas hasta el día de hoy. Ajá. O sea, yo ubico a muchos amigos de la prepa, de la secundaria.
0: Y si no, la vida te los va poniendo en el camino, ¿no? De que, ay, tú estabas conmigo, ¿te acuerdas en tal clase?
1: Así mero, sobre todo, digo, en que luego te vuelves a encontrar en la carrera, porque la vida te o en los trabajos, y de repente dices, lo conozco desde hace un chorro de años.
0: ¿Te acuerdas de mi nuevo jefe? Era mi compañero en la
1: secundaria. Ay, eso está más fuerte.
0: Sí, claro.
1: Pero bueno, sí, está padre.
0: Vamos a escuchar a Harold, que nos tiene que decir, pues, algo relacionado a estas etapas estudiantiles.
1: A ver.
2: Hola, buenos días. Pues la etapa que más... Todas mis etapas académicas fueron bonitas, pero creo que la que más me marcó fue la secundaria. Ahí tuve mi primera novia formal.
0: Di mi ¿formal?
2: Primer beso, como se debe de ser. Y la verdad, hice muy buenas amistades y creo que para mí es la mejor etapa. No la cambiaría por las demás. ¡Saludos!
0: ¿Cómo se tiene una novia formal a los 12 años?
1: Bueno, ya a lo mejor pidiendo, haciendo la pregunta.
0: Claro.
1: A lo mejor hablando con los papás.
0: Ya iba a decir, le pedías permiso a los papás. Ajá. Esas cosas ya no las hacen los niños de ahora.
1: Yo... voy a decir que jamás pedí permiso para andar con alguien. Nunca.
0: No.
1: O sea, de ir a hablar con los papás o así, nunca.
0: ¿Cómo ves tú, sí? ¿Ya pediste permiso? Todavía no.
1: Dice el capibara que nunca ha tenido una novia
0: ¿Nunca
1: formal.
0: ¿Nunca has tenido una novia formal? Ah, en la primaria no tuviste novia.
1: Pero
0: ahorita... ¡Ay, le pega!
1: ¿Ves? Es que no está... Pero ojo, también estas épocas de estudiante, como ahorita lo decía Harold...
0: Es que tu mamá sabe lo que tiene, mijo, pues por eso no
1: anda
0: tenga novia.
1: Anda cuidando lo que tiene en casa. Pero les iba a decir, de las épocas obviamente de estudiante también es cierto, o sea, ahí es donde tiene que estar tu primer beso, ahí es donde tiene que estar tus primeros galanes.
0: Y los papás ahorita, le cambia de Disney, por favor, ya no digan eso. Me va a escuchar de mi niña.
1: No, seguramente los papás se acordarán que ahí...
0: Ya, no, sí, claro, maneras... no se hagan ustedes también.
1: Claro. Andar de manita, la famosa manita sudada.
0: Claro, pues nomás te agarrabas la manita.
1: Es súper bonito.
0: Ay, qué padre. A ver, vamos a escuchar a Klaus. Klaus, no sé cómo sea.
3: Hola, Leslie. Hola, Diego. Buen día. Excelente.
0: Es Klaus.
3: Como siempre, y es un gusto escucharlos un fin de semana. Y bueno, la etapa que más me gustaría regresar es a la universidad. Todas mis etapas de estudiante fueron diferentes y de todas aprendí, pero me ha encantado el tiempo en la universidad, con los amigos que hice, con la profesión que estudié, que es psicología. El poder ayudar es, no saben, hermoso. Les agradezco mucho. Que tengan un excelente día. Cuídense. Bye.
0: Bueno, es que la carrera también, uno ya está más consciente de todo, a lo mejor también ya empiezas a trabajar, entonces ya hay dinero para salir con los amigos, para hacer otras cosas.
1: Y el tema de la carrera sí es cierto, si se fija, pues muchos obviamente que ya estás estudiando lo mismo que tus compañeros, pues terminan acompañándote en el trabajo.
0: Claro.
1: O sea, son amigos que de repente, oye, si estudiamos locución juntos,
0: claro,
1: así le entras, ay, tráete a la Leslie, que no sé qué, porque
0: exacto.
1: Ya tráete a la Diego, y porque estudiaron juntos.
0: Ajá.
1: Y al final,
0: están en tu red, están en el radar.
1: Sí, no es lo mismo que tu amigo de la secundaria, que tú estudiaste medicina y el actuaría, ¿verdad? O sea, va a estar complicado eso, pero si los dos estudiaron medicina, está más fácil que en la carrera ya hagas amigos que de repente te acompañan durante más años. Eso está bueno.
0: ¿Y qué tal los noviazgos en las carreras?
1: Yo tuve bien, más intensos, ¿vas a decir o qué?
0: No.
1: O sea.
0: Ahora, espérate, mijo, son las 6:55.
1: No, o sea, me refiero de que.
0: Vamos a un corte comercial y regresamos.
1: Que si se vuelven más formales. O sea, que si son más formales ya los de la carrera que los de la prepa, a lo mejor, quiero decir.
0: Sí, probablemente. Porque te digo, o sea, ya vas al cine, ya hay dinero para la bonita cita, para una rosita.
1: A lo mejor ya comienzas a. Es que ahí es donde a lo mejor futureas y comienzas a construir planes. Dices, ¿cuándo? Cuando nos graduemos, ¿qué tal si hacemos la especialidad en Boston?
0: ¡Ay!
1: Y ya te quiero, o sea, a eso me refiero, o sea, que sí, ya
0: claro,
1: cobran
0: qué padre.
1: Como
0: ya hay planes a futuro.
1: Ajá.
0: No, qué cosa. A ver, ¿a qué etapa estudiantil regresarías? Cuéntanos mientras vamos con The Chainsmokers. Esto es Echo en El Despertador.

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0: Ahí estuvo Zane, esto es Side Effects en el despertador de Radio Disney 92.1. ¿Qué tal las respuestas que nos están dejando en tu conexión? Buenas, ¿no?
1: Están buenísimas el día de hoy. Para los que se van uniendo, estamos platicando acerca del Día del Estudiante y les preguntamos que a qué etapa, a qué grado les hubiera gustado regresar si pudieran y por qué razón. Y claro, todo descosiéndose.
0: Es que hay muy bonitos recuerdos, así que compártenos el tuyo también ahí en tu conexión 55 51 47 0 92 1. En minutos los vamos a leer, pero también queremos compartirles algo muy lindo, y es que justo los tiempos pueden cambiar, pero los amigos son para siempre.
1: Así mero, así que queremos que se preparen para la carrera Disney Magic Run en la Ciudad de México este próximo 7 de junio del 2026 con Toy Story 5.
0: Ve a vivir esta mágica experiencia el 7 de junio en Paseo de la Reforma. Ahí te vamos a estar esperando, la vamos a pasar increíble con toda la familia para que, bueno, asegures por ahí tus inscripciones. Vamos con Elena Rose y Ale. Es tú, 7 con 5. Muy buenos días.

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0: Angel, esto de Anima, al lado de Lisa cuando son ya las 7 de la mañana con 16 minutos. Muy buenos días, mañanita de sábado y el día de hoy platicando acerca del Día del Estudiante y por eso salió la pregunta de a qué etapa les gustaría regresar y ya tenemos a más banda participándoles.
1: Marce, buenos días, ¿cómo estás?
2: Hola, ¿qué tal, hermosa Leslie y Diego? Miren, yo quiero platicarles que yo donde me la pasé padrísimo fue en el bachillerato. Yo que en esa etapa como que uno todavía no ve la vida tan formal y como que sentimos que todo es divertido, así que se disfruta porque como en esa etapa hacen muchos talleres, muchas actividades en competencias y de alguna manera como que uno le pone mucho entusiasmo para poder dar lo mejor y aprender de las mismas actividades que tenemos, así que mi mejor etapa para mí fue el bachillerato. Bonito día para todos, familia Radio Disney.
0: Bonito día, Marce. Me encanta la palabra. La voy a agregar a mi diccionario de palabras que me gustan. Bachillerato.
1: Claro, ¿no? El bachiller.
0: Y saben que está padre también ahorita, Marce, me hacías recordar que hay algunos grados en donde había muchos viajes de escuela.
1: Ay, sí.
0: O sea, que de repente era así, vamos a Puebla a estudiar historia de las iglesias y vamos a no sé qué lado y te hacían como viajes escolares. Eran buenísimos.
1: Por lo menos los paseos los disfrutamos.
0: Claro.
1: Mucho.
0: Sí,
1: a ver, vamos a ver qué nos dice Víctor.
3: Oli, ¿qué tal? ¿Cómo está mi familia? Radio Disney 92.1. Desde la regia de regias, Diego, un fuerte abrazo a distancia, Víctor Ibarra, estar en de Uber desde el Star Móvil, y pues bueno, contestando la pregunta, la mejor etapa estudiantil para mí en lo personal fue la secundaria, ahí conocí a mi primer amor,
1: ¡ay, Víctor!
3: Nos frecuentando, pero ya como grandes amigos, y de la primaria, pues la cooperativa.
1: ¡Ah, claro!
3: Como tiendita que vendían muchas cosas, y de la prepa, todavía tenemos reuniones de vez en cuando, saludo.
1: Mi Víctor, no habíamos hablado de eso, y es un tema fundamental, la cooperativa.
0: ¿Se acuerdan que les regresaban dinero a fin de año? O sea, que de repente te daban tu bolsita, o sea, que te daban 15, 20 pesos, lo que fuera, pero uno sentía que había llegado la Navidad.
1: Ajá,
0: o sea, porque
1: claro,
0: te daban dinero. O sea,
1: que luego te gastabas en la cooperativa.
0: Por supuesto, o sea, al final de cuentas regresaba.
1: Claro.
0: Sí, sí, sí, pero todos seguramente en su época de estudiantes tenían estas cosas favoritas de comida, y en mi caso, por ejemplo, había molletes fríos con salsa.
1: Ay, qué rico. Yo te voy a decir algo que probablemente está extraño, porque sé que aquí no lo hacen tanto.
0: Porque hablas Monterrey.
1: Claro. Pero ¿conoces el chili dog? Por supuesto.
0: Claro, claro.
1: El guiso
0: claro.
1: del chili dog lo vendían en tostadas, pero en Monterrey tenemos tostadas rojas.
0: Cierto, ajá.
1: Entonces esas tostaditas con el guiso del, o sea, los frijolitos, ay no, qué cosa.
0: Que es una cosa, es un picadillo raro, ¿no? O sea, es como...
1: Ah, es una combinación muy extraña, muy rica.
0: Sí.
1: Luego les hago chili dog.
0: Sí, pero bueno, es porque andaba allá en Monterrey. Pero
1: se me hizo con la boca.
0: Sí, no, claro, pero cuéntanos también qué había a lo mejor en su cooperativa, qué había cosas afuera del escuela. También me acuerdo que en la prepa, un año de prepa me tocó hacerlo en la prepa 1, y había unas papas a la francesa afuera de la escuela.
1: Riquísimas.
0: Maravillosas. Ay. O sea, buenísimas. Vendía también banderillas.
1: ¡Ay, qué rico! Tengo hambre, oigan. ¡Qué barbaridad! Bueno, ustedes cuéntenos.

0: La verdadera vuelta, oíste, baby. Ahí estuvo Mike Towers con Darell y Otra Noche en El Despertador. Oiga, nosotros listos para seguir platicando sobre todo esto que, bueno, la verdad se está poniendo muy bueno. Queremos que nos sigan compartiendo un poquito más sobre todas estas experiencias estudiantiles que tuvimos. Jackie nos dice, hola Leslie, Diego, soy Jackie y quiero agradecer a mi maridito por hoy sábado levantarse temprano y llevarme al trabajo. ¡Feliz sábado! ¡Ay, qué padre! El mío seguro ya está mimido, pero también gracias por traerme, porque sí, pobrecito, lo paro a las 5 de la mañana en sábado. Viene, nos deja y luego ya se regresa a dormir. Muy bien. Yasmín también nos dice, buenos días, respondiendo a la pregunta de hoy, me gustaría regresar a la prepa, porque estudiaba lo que más me gustaba, que era construcción. Amaba escuchar música mientras hacía mis planos y también hacer reuniones con mis amigos. Extraño mucho esta etapa y también mi promedio.
1: Claro.
0: Bonito fin de semana a todos. ¿Qué tal?
1: Muy bien, muy bien. Oye, pues cuando son ya las 7 de la mañana con 27 minutos, nos vamos a los Tecnotips.
2: Ándale, muy bien. ¿De qué nos vas a platicar hoy?
1: ¿Quieres Tecnotips? Miren, si ustedes son de los de cuidar su smartphone como su tesoro más grande, se acaba de filtrar la lista oficial de los celulares que van a recibir el nuevo Android 17, que es el sistema operativo que ocupan pues la gran mayoría de los Android. Son como iOS, los de Apple y el Android. Y ahora va a ser Android 17. Y bueno, de entrada, este sistema, chequen esto, va a traer mucha inteligencia artificial, se va a volver un asistente proactivo. De hecho, ya no vas a tener que abrir como muchas aplicaciones para hacer un plan. Imagínate que le dices a tu teléfono, organiza mi fin de semana basándote en mis correos.
0: Okay.
1: Imagínate que le dices eso.
0: Ajá.
1: Y con base en eso va a hacer las reservas que tengas que hacer por ti en segundo plano. Te va, por ejemplo, a agregar tus citas, te va a decir en dónde tienes que ir, hacer o demás, pero ya sin tener que abrir todas las aplicaciones. Va a estar increíble. Va a traer un nuevo teclado inteligente que de tus audios, si quieres que te quite, fíjate, nosotros que somos de cuidar lo que vamos diciendo, te va a quitar los titubeos, las muletillas.
0: ¡Ay, me encanta!
1: Los va a dejar impecables. Okay. O sea, el texto que está escribiendo mientras tú le vas dictando lo va a dejar bastante bonito. Así que bueno, si tienes un Google Pixel de 6 en adelante, estás en la lista. Para todos los amantes de Samsung, la serie Galaxy S24, S25 y los nuevos S26, al igual que en los plegables, va a llegar este sistema operativo. Motorola también va a tener su serie Edge y los Moto G más recientes, y de otros modelos como de Xiaomi, OnePlus y Realme van a también tener esta actualización.
0: ¡Qué paye!
1: Va a estar bastante bueno. Va a traer ya esta, ¿ves cómo se comparten en iPhone con AirDrop?
0: Ajá.
1: Ahora también va a llegar a iOS y con QuickShare vas a poder usarlo como si fuera un AirDrop normal.
0: Wow.
1: Va a estar padre. Y bueno, en otras cosas, ¿saben quién estuvo presentando? ¿Le sufren? A ver, levanten la mano. ¿Le sufren por el tema del almacenamiento en su iPhone? O bueno, en su teléfono o demás. Pues bueno, ahora SanDisk estuvo presentando una mini USB de 1 terabyte.
0: Okay.
1: Y está pensado precisamente para que lo puedas conectar a lo mejor a tu computadora, para que puedas conectarlo a tu celular y que puedas guardar ahí archivos, pero es la USB más grande de tamaño, más chica de pequeño que se ha presentado. Así que bueno, te caben, decían, haciendo un cálculo, 250 mil fotos o unas 250 películas en alta definición.
0: ¡Guau!
1: Imagínense nada más, es una locura.
0: Una cosa muy padre, sí, la verdad es que sí.
1: Y les tengo una.
0: A ver, cuéntanos.
1: Una buenísima que esta me la pasó Les.
0: A ver.
1: Pues me encantó. La fiebre de Pokémon, imagínense que llega directo al tablero de su coche gracias a una colaboración especial que se hizo Hyundai.
0: Ajá.
1: Y entonces, ahora, les voy a dar la única mala noticia, es que esto va a salir en Corea, pero nos encanta la idea porque ahí lo están probando y a lo mejor esto lo veremos en nuestros coches que tienen pantallas y demás próximamente. El caso es que lanzó esta actualización para sus modelos más recientes y van a poder personalizar por completo todo el panel de instrumentos y la pantalla de infoentretenimiento. De hecho, el tema es Pokémon. Imagínense que lo prendan y de repente el color cambia.
0: Ay,
1: de acuerdo.
0: Bonito.
1: Ajá, o sea, por ejemplo, hay un tono azul eléctrico con detalles de Pikachu.
0: Ay, ¿okay? Qué cosa, ¿ok?
1: Cuando activas el modo Sport, también se pone un fondo verde.
0: Ajá.
1: ¿No? El modo verde con Bulbasaur es para el eco.
0: ¡Qué padre! Muy bien.
1: Entonces, así, o sea, si pones, tiene gráficos de fuego con Charizard.
0: ¡Ah, qué bonito!
1: Entonces, bueno, va a estar como muy cool. Los sonidos también se pueden personalizar. Imagínate que las alertas de seguridad, o sea, el aviso del cinturón o las notificaciones, suenen así. O sea, imagínate que puedan sonar así o con sonidos muy de Nintendo, muy clásicos.
0: ¡Qué padre! Bueno, pues para todos los que aman Pokémon, la fiebre de Pokémon está de regreso muy cañona.
1: Yo, si quieren ahí entrenador y demás, yo super juego Pokémon GO. Y me gusta. Ofe también.
0: Ay, sí.
1: Es la
0: Salmita
1: máxima.
0: También, ¿eh?
1: No, está.
0: ¿Te gusta Capibara? ¿Pokémon Go? Sí. Ah, sí. A mí
1: es divertido
0: también.
1: ¿Okay? Aunque algunos luego hacen trampa.
0: Ay, ¿qué te digo?
1: Pero bueno, vámonos con más música.
0: Este es de Afrojack junto a Sia David Guetta. Se llama Wake Tonight en el despertador de tu radio, Radio Disney. Buenos días.

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0: esto de Alan Walker aquí en el despertador de Radio Disney, cuando son ya las 7 de la mañana con 44 minutos en esta mañana de sábado, que esperamos que los esté tratando de lujo. Y cómo no, si tenemos más regalos y sorpresas para ustedes.
1: Invitaciones se vienen, porque queremos que hoy, justo hoy, vayas a disfrutar al Estadio GNP Seguros de Marco Antonio Solís. Dun, dun, dun,
0: dun, dun. Ay, no me acordaba de esa entrada, ¿eh?
1: Claro.
0: Es buena.
1: Sí, sí, sí. Y justo queremos que nos compartas cuál es tu canción favorita de Marco Antonio Solís. Con eso tenemos ahí en tu conexión, escríbenos 55 51 47 0 92 1. Déjanos tu R de paz, la respuesta, cuál es tu canción favorita, y con eso ganas tus invitaciones
0: para lanzarse el día de hoy. Si de repente andaban faltos de plan y decían, no, pues es que andamos viendo a ver qué vamos a hacer antes del partido. pero plan para el sábado, pueden participar para sus invitaciones. Qué padre, y se lanzan a ver al Buki el día de hoy.
1: Bueno, entonces hay que estar pendientes de su chat con Radio Disney, y ahí en tu conexión te vamos a avisar si ya tienes tus invitaciones para que estén pendientes.
0: Venga de ahí.
1: Muy bien, mientras vamos con Don Omar y Danza Kuduro.
0: Modo finde.
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Escuchas música de Black Eyed Peas, se llama Rock That Body en el despertador de Radio Disney 92.1. Hoy platicamos, fíjense nomás, sobre aquellas etapas estudiantiles a las que te gustaría regresar, o quizá no tanto, pero que compartas con nosotros cómo es que las viviste. En tu conexión ya se reportó Ruth, nos dice: buenos días, Leslie y Diego, excelente programa. Mi mejor época estudiantil fue la secundaria por todo el cambio de adolescencia. Un grato recuerdo fue cuando me pidieron que uno de mis papás se presentara con la directora, y sas, dije, ay, me van a regañar, qué cosa. Bueno, resulta que fue su mamá y dice: oh, sorpresa, fue para mencionar que estaba en el cuadro de honor por mi buen promedio. Excelente día, qué padre, Ruth, qué bonito recuerdo. Efraín nos dice: hola, Radio Disney, a mí me gustaría regresar a la secundaria, pues en esa época viví mi primer amor, mi primer desamor, mis primeros amigos, al mal amigo, al gandalla, y todo eso me ayudó a formarme para las siguientes etapas, como el bachiller, por supuesto, y también la uni. Que tengan un excelente día, Leslie, y también a su amigo Diego, perfecto. Efraín, gracias por reportarte con nosotros. ¿Ustedes qué dicen? 55-51-47-092-1, los estamos escuchando para que compartan con nosotros, pues esas bonitas recuerdos que tenemos y etapas que vivimos también en la escuela, en diferentes etapas, ya sea primaria, secundaria, la prepa, la universidad. ¿Cuál recuerdas con más cariño? 55-51-47-092-1. Te vamos escuchando y entramos en nuestra pasarela porque llegan Lady Gaga y Doechii. Esto es Runway en El Despertador. 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

0: Ellos son Maroon 5. ¿Te gusta esta canción?
1: Me gusta, ¿eh? También de sabadito es como muy alegre. Voy a decir que nada, de todas maneras, explosivo. Ajá. O sea, no, sino como de good feeling.
0: Ok, muy bien. De esas que te ponen de buenas. Nada más que al escucharla y empiezas a mover la patita y luego la cabecita y así. Perfecto. Pues lo escuchaste aquí en el despertador de Radio Disney. Y hoy tenemos, pues, un despertador para alguien muy especial. Que ya viste qué bonito la describen.
1: Qué bonito. A mi querida Aurora, precisamente de parte de Cristian, este gran mensaje. Y sobre todo, sí, ¿no? Esta manera de expresarse a alguien que sabes qué es lo que transmite y lo que conecta y lo que hace que muchas veces para esa persona seas tan especial.
0: Uh-huh. Nos dice, es muy especial para mí el talento que tiene. Uh-huh. Es que es de verdad una mamá muy linda, es la mejor mamá. Y además, ¡ay! Mi mejor recuerdo con ella, nuestro primer beso. ¡Qué sí. cosa!
1: Bueno, pues para ti, Aurora, este mensaje.
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3: Hola, Aurora, soy Cristian de la Clínica 13 y te dedico esta canción con mucho cariño y espero verte muy pronto. Espero ir un día de apoyo a la Clínica 48 y poder verte porque te extraño mucho y yo sé que han pasado cosas, pero todo tiene solución y espero verte muy pronto para darte un fuerte abrazo.

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0: ¿Qué tal? Ricky Martin, Los Ángeles Azules y Tini Convuelve. Esta versión que, la verdad es que yo creo que cada vez que la escuchamos nos hace bailar un poquito más. Como que al principio uno decía, ay, pero era balada.
1: Y te dan ganas como de hacer este pasito para atrás, ¿no? Muy de Los Ángeles Azules, como de, como si estuvieras en la tarimita y de repente así como de tananananan.
0: Ándale.
1: Así de vuelta.
0: O todos así justo en grupo.
1: Así menos nos imaginamos esta canción. Pero bueno, ya a las 8 de la mañana con 17 minutos.
0: Oigan, tenemos invitaciones para ustedes. Queremos invitarlos a Oliver Tree este 30 de mayo en el Pabellón Oeste con Love You Madly, Hate You Badly, World Feels World Tour. Claro que yes.
1: Válgame Dios, como pueden ver, es un tour con un título bastante pequeño.
0: Ajá.
1: Entonces, pero de mucha diversión. Y seguro la van a pasar increíble. Hablábamos del gran estilo de Oliver Tree, que les encanta a los chiquis, les encanta a todo el mundo, porque lo hace de una manera bastante diferente.
0: No, y es que además este hombre es todo. Obviamente canta, pero produce, pero también es, pues, humorista, digámoslo así.
1: Ajá.
0: Rapero, cineasta y deportista de acción. ¿Qué tal?
1: Válgame Dios, no, pues le hace de todo, a final de
0: ¿verdad?
1: Cuentas. Muy bien, los artistas que siempre decimos son multifacéticos.
0: Ay, sí, ¿qué tenemos que hacer para que puedan ir a verlo?
1: Ok, tienen que mandar a tu conexión su R de Paz de entrada y la respuesta correcta a la siguiente pregunta para sus invitaciones dobles. Ojo, tiene que ser la primera persona, así que espero que estén listísimos. 5551-470-921. ¿Cuál es su colaboración favorita de Oliver Tree? Así de fácil se llevan su invitación.
0: Ahí los vamos a estar esperando en tu conexión. Y mientras participas, vamos a celebrar a alguien porque mañana cumple años.
1: Así es.
0: Ya nos dijeron que quiere por ahí camarones empanizados, un flan napolitano. Obviamente también quiere agradecerle a su hijo y a todos los que van a ser parte de este despertador. Y bueno, ¿qué te decimos, Rocío? Ya nos contaron que eres única, excepcional, una completa guerrera y que le gusta esa onda de las energías para el cuidado de su salud.
1: Bueno, pues estamos seguros que vas a tener muchísima energía en esta nueva vuelta al sol, que la fases increíble en este cumpleaños. Ya número 51.
0: ¿Qué tal?
1: Ay, qué bonito. Y bueno, que va a cuidar a su nieta y dice, lo hace también que me recuerda cómo lo hacía con nosotros, es lo que dice Gustavo.
0: Y bueno, tenía que llegar tu novio a cantarte, ¿estamos de acuerdo?
1: Definitivo.
0: Yo hasta ahí voy a decirte, Rocío, que tengas un muy feliz cumpleaños el día de mañana, que te celebren a lo grande y a partir de hoy empiezan las sorpresas para ti con este despertador.
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3: Hoy celebramos a una mujer increíble, una mamá que con su amor, fuerza y cariño ha sido el corazón de nuestra familia. Gracias por cada consejo, cada abrazo y cada momento en el que has estado ahí sin importar las circunstancias. Deseo que este nuevo año de vida te regale mucha salud, felicidad, tranquilidad y sueños cumplidos, porque mereces todo lo bonito que existe en este mundo. Que nunca te falten motivos para sonreír y que personas que te hagan sentir tan especial como tú hace sentir a quienes te rodeamos. Feliz cumpleaños, mamá. Te quiero muchísimo y siempre te voy a agradecer tenerte en mi vida.

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0: Te llama tus iniciales, esto de Lola Índigo, aquí en el despertador de Radio Disney, ya a las 8 de la mañana con 32 minutos.
1: Y tenemos ganadores de Oliver Tree.
0: Que estaba súper fácil, ¿eh? Lo único que tenían que decirnos, obviamente, es ¿cuál era?
1: La canción que querían escuchar ya.
0: La canción favorita con su R de paz, y así de fácil se llevaban sus invitaciones. El primero fue Armando Guillén Pérez con la terminación 5877, así que tú te lanzas a ver a Oliver Tree este próximo 30 de mayo.
1: Con esta gira de nombre chiquito.
0: Love You Madly, Hate You Badly, World First World Tour.
1: Parece canción, ¿verdad? Love sí. You Madly, Hate You Badly. A lo mejor era la idea, no sé. No
0: podrías hacer un corito. ¿Te acuerdas? Claro. Me recuerda solamente a título, no que se parezca ni nada, pero de Savage Garden, ¿te acuerdas cómo era?
1: Truly Madly Deeply.
0: Ajá. Así mero y otra cosa.
1: Ay, a ver, vamos a buscarlo acá. Denme un segundito.
0: Porque es, sí, Deeply Madly. The Savage Garden.
1: Está Truly Madly Deeply, sí, nada más.
0: Así mero, pues me sonaba eso un poco el tour.
1: Truly, así también tiene una canción One Direction.
0: Bueno,
1: muy bien, pues felicidades entonces para nuestro querido ganador Armando Guillén Pérez. Y tenemos otro despertador para Mari, que ya nos dijeron es súper simpática, trabajadora, encantadora. Y además hoy no es un día especial y eso creo que lo hace todavía más especial, que llegue este despertador.
0: Así mero, nos platicaban que es muy responsable y bonita. Es solo que a veces se le sube mucho la presión y aún así anda bien en tu y trabajadora.
1: Ay, mi Mari, cuídatenos mucho, ya vimos por aquí también la historia de cómo se conocieron y dije, ay, su presión es un tema. Dice, fue increíble, yo iba caminando y vi que se estaba desmayando. Dios. Por problemas de la presión. Y desde ahí me quedé hasta que mejoró y pues no llegaban familiares de ella, solo su hijo que estaba por ahí, y pues me quedé. Resulta que vive cerca de donde vivo. Y bueno, todo comenzó con un hola.
0: Ay,
1: un hola,
0: Dios.
1: Ayúdame que me desmayo.
0: Está bueno, pues aquí está este despertador para ti, mi Mari. Disfrútalo mucho, feliz sábado, te mandamos un abrazo. Venga,
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3: Hola, Radio Disney, buenos días. Voy a dedicar esta canción a una persona muy especial que me cayó totalmente del cielo, Marita. Te mando esta cancioncita aquí para los amigos de Radio Disney, deseándote un hermoso día y gracias por aparecer en mi vida. Quiero.

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2: ¿Qué tal, amigos? ¿Cómo están? Bienvenidos a la información deportiva al momento. Concentración extendida del Tri genera fricciones. Javier Aguirre inició la concentración de la selección mexicana con 5 semanas de anticipación para el debut mundialista. La decisión provocó molestia en equipos de la Liga MX al no respetarse por completo los acuerdos pactados en la asamblea de dueños. El Vasco lanzó una advertencia directa asegurando que el futbolista que no decida reportar quedará fuera de la Copa del Mundo. Keylor Navas es el héroe en la final de ida. El arquero costarricense firmó una actuación histórica para mantener con vida a los Pumas de la UNAM en la lucha por el título. Con múltiples atajadas clave frente al ataque de Cruz Azul, Navas logró colgar el cero en el encuentro de ida de la gran final. Canelo Álvarez planea su regreso al ring para septiembre. El campeón indiscutible de las 168 libras comenzó las primeras pláticas en ESPN para definir a su próximo rival en territorio estadounidense. Promotoras internacionales buscan cerrar un combate de alto perfil que mantenga al mexicano en la cima del pugilismo mundial. Amigos, hasta aquí la información deportiva al momento.
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0: Escuchas Elizabeth Taylor, música de Taylor Swift. Son las 9:04. Con esto arrancamos esta última hora juntos este sábado, donde tenemos, bueno, muchas sorpresas para todos ustedes, para los chiquis también, porque queremos invitarlos a vivir esta experiencia con Minecraft.
1: Así mero, queremos que se lancen a ver esta experiencia interactiva donde van a conocer, pues, mundos increíbles, criaturas emblemáticas, y van a hacer equipos y van a cumplir una misión muy importante.
0: El recorrido, fíjate, dura una hora. Okay. Se realiza en grupos de unas 25 personas que entran, pues, más o menos en cada 15 minutos. Uh-huh. Y vamos a poder hacer un montón de cosas que, claro, que hicimos en el videojuego, que creo que es lo más bonito de todo. Entonces, si quieres estar en Minecraft,

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1: Vamos que nos cuentan por ahí con quién jugaban, si eran solos, qué construyeron, un poquito de cómo la pasaron jugándolo.
2: Ok, me parece bien.
1: Va, perfecto, entonces... ¿Qué herramienta es la más efectiva? Y también cuéntanos un poquito de qué construiste, cuánto te tardaste, qué le pusiste. Estaba padre.
2: Estaba muy padre. Tengo amigos que hacen casas.
1: Ay, sí, qué padre. Una granjita.
2: En lugar de jugar, dicen, yo hago mansiones.
1: Ay, y ahora. Yo,
2: bueno, pero se
1: pues
2: tardan.
1: Pues es que bueno, si uno no las puede tener en la vida real, por lo menos en Minecraft.
2: Así, pero se tardan un ratote, ¿eh?
1: La verdad es que sí. Cuéntanos un poquito de eso ahí en Tu Conexión. Te estamos escuchando 55-51-47-092-1. Vamos con Louis Tomlinson.
2: Se llama Imposter. Cuando son, les digo, ya las 9 de la mañana con 5 minutos, estuvo ahora en el emblema y lo hizo maravillosamente.

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0: puntería.
1: Así mero, tiene buena puntería, mi querida Kenia Oz, cuando son ya las 9 de la mañana con 18 minutos en esta mañanita de sábado, que esperemos que lo siga tratando de maravilla. Y cómo no, si tenemos más despertadores, fíjense nada más, este para mi querida Sofi de parte de Jimena, que cumple 6 añitos y estamos encantados de podernos sumar a esta felicitación, en donde estamos seguros que la vas a pasar increíble, sobre todo con todo lo alegre, lo empática, lo soñadora, toda la felicidad que le traes a todos los que te rodeamos. Así que bueno, todavía decimos no hay artista favorito, pero poco a poco irás ahora sí que descubriendo nuevas rolas, así como esta también que te dejan en el despertador aquí el día de hoy. Para ti, mi querida Sofía, feliz cumpleaños, pásala increíble, te mandamos muchísimos besos y aquí está este despertador.
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3: Hola, Radio Disney. Gracias por este espacio. Quiero aprovechar para felicitar a mi pequeña Sofía. Nena, muchísimas felicidades. Espero que tengas un excelente día, que lo disfrutes muchísimo. Desde hace 6 años que llegaste a mi vida, ha sido todo un aprendizaje. Eres una gran maestra y te agradezco que nos hayas seleccionado como tu familia.
4: Feliz cumpleaños, hermana. Te quiero mucho.
5: Mi amada princesa, te adoro, sol de mi vida, te deseo una larga vida con mucha salud, que seas muy, muy feliz y que disfrutes mucho este día por tu cumpleaños de 6 añotes. Te amo, nos vemos en la fiesta, bye.

0: Ahí estuvo Armin Van Buuren con Angels. Estás escuchando El Despertador de Radio Disney 92.1. Si te vas uniendo, bienvenido. ¿Cómo estás?
1: Muy bien.
0: Qué bueno.
1: No, yo no me voy uniendo. Yo sí estoy desde las 6 de la mañana.
0: Bueno, pero qué bueno saber que también estamos viendo este lado, porque hoy le estamos pasando muy padre y además con mucha dedicatoria, pues sin ser días especiales, quizá también con alguna excusa por ahí, que siempre es pues necesaria para dejar esta canción con estos mensajes tan lindos que ustedes nos comparten.
1: Así mero, y este precisamente va a ser de Julia para César, que nos hablaba de él diciéndonos cómo es una persona muy perseverante. Ajá. Es difícil a veces en su personalidad, pero tiene un gran corazón, siempre logra lo que se propone, le encantan los retos, las cosas nuevas, y aunque con la edad ya ha ido dejando los riesgos a un lado, pues tiene un talento oculto también, que es ser cocinero.
0: ¡Ay!
1: Tiene una facilidad de palabra para convencer y envolver a las personas.
0: Además, muy buen gusto musical, porque nos dicen que la música en español de los 80s le encanta. Enanitos Verdes, también los Caligaris, ¿por qué no? Y el día de hoy, bueno, es un día especial porque están cumpliendo 9 años juntos.
1: ¡Qué bonito, la verdad! Así que, bueno, pues cuando llegan estas oportunidades para dar esas palabras que tenemos ahí dentro de nosotros, siempre se agradecen, y qué bonito verlos a ustedes, Julia y César.
0: Y además, bueno, ya sabes que las buenas historias siempre empiezan quizá con algo, quizá un poco riesgoso. Nos dicen que él era su jefe.
1: Ok.
0: Y dice, con el tiempo, pues jefe labioso me convenció.
1: Por eso dice que es re bueno de todas maneras para el tema de la palabra, ¿no? La facilidad,
0: claro que sí,
1: y el convencimiento.
0: No, pues mira, sí convenció a Julia. Y ya pasaron 9 años de eso. Yo sé que Julia te convence todos los días, y de eso se trata también, el elegir a la otra persona. Así que para ustedes, feliz aniversario y este despertador.
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3: Hola, mi cielo, muy buenos días. Espero que escuches este mensaje. Quien solo quise tener un detalle para agradecerte, ya que durante todos estos años has conseguido hacer mi vida un paseo maravilloso. No ha sido perfecto, pero ha sido real. Eso es lo que más amo. Te volviste mi refugio, mi confidente. El día de hoy celebro cada una de las risas, cada lágrima, cada beso y cada instante compartido a tu lado. Gracias por ser mi compañera en este viaje. Estoy lista para más aventuras a tu lado. Te amo mucho. Espero que te guste.

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0: Así se llama esta canción, 21 Reasons, música de Nathan Tao y Ella Henderson en el despertador de Radio Disney. Tenemos ganadores para esta experiencia de Minecraft, que se escucha bien padre, yo quiero ir.
1: La verdad es que sí, tenían que mandarnos ahí, súper fácil, obviamente, la respuesta acerca de cuál es la herramienta más útil para sacar minerales y demás. Súper fácil, era el pico.
0: Ok.
1: Y así de fácil se llevaban estas invitaciones, así que felicidades a Sabrina Melisa López con la terminación 5949, a Kevin Alan Labastida con la terminación 7613 y a Mauricio Humberto Campuzano con la terminación 8335.
0: Que además los queremos escuchar porque ya se reportaron en
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3: Hola Radio Disney, la herramienta que conviene para este bello juego antiguo es pico y piqueta para sacar el ladrillo, para sacar el carbón, para sacar los diamantes. Diamantes, oro, plata, etcétera, etcétera, etcétera.
4: Un pico es la herramienta.
5: Hola, buenos días. Mi nombre es Kevin y la herramienta más efectiva para los minerales en Minecraft es el pico de diamante.
0: Me encantó que un pico y la piqueta y el otro el pico de herramienta.
1: Aparte, teníamos así para el oro, la plata. Sí, claro. No quiero oro, ni quiero plata, yo lo que quiero es romper la piñata. Pero sí, se aventó como todas las ganas.
0: ¿Sí?
1: El pico.
0: El pico, el que sigue.
1: Muy bien. Digo, a final de cuentas, la contestaste.
0: Ay, los queremos mucho, nos divertimos bastante con ustedes. El pico.
1: El pico, así de rápido. Pero
0: pues bueno, ya ustedes, tienen sus invitaciones.
1: Sí, para esta experiencia inmersiva de Minecraft, que aparte, obviamente, si tenían la respuesta, sabemos que juegan, que son fans. Ajá. Así que seguro lo van a disfrutar enormemente.
0: Ahí nos mandan sus votos, por favor, con el pico.
1: Épico.
0: Vamos con música de Jill Curry, se llama Head and Heart. Ya son las 9:44, me dio mucha risa.
1: Ya vi. Estás en el despertador de Radio Disney.

0: Aquí está Clean Bandit con Jess Glynn, se llama Redder B en el despertador de tu radio. Con esto nos vamos.
1: Así mero, ha llegado el final del despertador el día de hoy, pero no se preocupen que todavía hay más buena música, más premios y sobre todo más diversión con mi querida Ali, que ya llega, y el ranking.
0: Ay, claro, sí, son dos horas de Ali, después viene Fer, se suman pues esta diversión del ranking Radio Disney, que además trae pues seguro muchas sorpresas para ustedes. Y después de 2 a 6 de la tarde, se activa otra vez la OFI, porque también se trabaja en sábado.
1: Así mero. Decíamos, los que van a la escuela el día de hoy, seguimos celebrando el Día del Estudiante, por ahí si tienen algunos en casa además para que no se les pase el día, y por supuesto nosotros regresamos el lunes en punto de las 6 de la mañana.
0: Ya nos vamos a mimir, porque la verdad los sábados sí tenemos sueño.
1: Un poco, pero sí, si se quieren enterar de todas maneras de más cosas y seguirnos ahí en redes, lo pueden hacer. A mí me encuentran como @DiegoGilComunica.
0: Yo estoy como @LeslieLaRegia, y también estamos todos juntos con mucho contenido para ti en @RadioDisneyMX. Vamos con Katy Perry, se llama Firework, con eso nos despedimos.
1: Así mero, gracias al Capibara en la producción. Esto fue el despertador de Radio Disney. Adiós.
0: Bueno, baila.

maravillosas y por fin soleadas mañanas de modo fin de en Radio Disney 92.1. ¿Qué onda? ¿Cómo estás? Pásale de este lado, te vamos abriendo micrófonos a través de tu conexión 55 51 47 0 92 1. Mi nombre es Alison y me quedo contigo a partir de este momento y hasta las 2 de la tarde. Hoy es sábado de ranking, así que en punto de las 12 se va a poner buena la cosa, pero arrancamos con más

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0: 10 de la mañana, 21 minutos, Mr. Electric Blue, Benson Boone en Radio Disney 92.1. Pásale, vas llegando, te vas despertando. Bueno, buenos días, estírate, bebé, ponte cómodo y súbele a Radio Disney, porque de este lado tenemos muy buenas noticias, sobre todo recordatorios. Y es que, a ver, ¿a poco no? 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Y de este lado también te seguimos escuchando con la pregunta de esta mañana. ¿Crees que hacer un viaje por carretera con tu pareja ayuda a conocerse mejor? Eder, hello.
1: Hola, Radio Disney, buenos días.
0: Buenos días.
1: Yo siento que sí, ¿no? Como que sí te ayudaría a conocer más a tu pareja, ir solos, ir platicando, como que conocerías más sus gustos, no lo sé. Yo digo que sí estaría muy bien salir y conocerse. Saludos, Radio Disney, bonito fin.
0: Bonito fin, mi Eder, sí, ¿no? Como que creo que ya cuando hay como niveles en el date o en las citas o incluso en las relaciones donde va subiendo de confianza de acuerdo a cada experiencia, ¿no? Por ejemplo, una cita, por ejemplo, ir al cine, por ejemplo, ir de viaje o compartir un viaje en carretera, ¿no? Ya sabes, como la paciencia que tiene, la música que va a poner, si es buen copiloto. Hay muchas cosas que puedes descubrir en un viaje en carretera en pareja. Pero bueno, tú síguete reportando al igual que ellos. 55-51-47-092-1. ¿Crees que hacer un viaje por carretera con tu pareja ayuda a conocerse mejor? O a menos que tu pareja sea de los que se duermen en el camino. Ay, no te quiero creer. Ahí también conoces porque dices, uy, no. Uy, no, este ser amado no sirve para los viajes largos. Pero bueno, te escuchamos por acá, por nota de voz, mensaje de texto, y disfruta de la música de Abraham Mateo. Esto es Último Baile.

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1: Así es sábado de Cartelera RD y tenemos que hablar de Wonder Man. ¿Por qué? Porque Wonder Man de Marvel Television ya está disponible solo por Disney Plus. Una nueva serie que nos contará la historia de Simon Williams, un aspirante actor que lucha por abrirse camino en la industria del entretenimiento, en la nueva versión de la película de superhéroes Wonder Man. Él, en el camino, deberá superar varios retos y ocultar su mayor secreto para lograr ser la estrella de Hollywood que siempre soñó. Recuerda que Wonder Man de Marvel Television ya está disponible solamente por Disney Plus. Y también tenemos que platicar de Scrubs, que ya está disponible en Disney Plus y ambientada en la actualidad. La serie reúne al elenco original junto con una nueva generación de internos para ofrecer más risas y momentos conmovedores. JD y Turk vuelven a entrar juntos al quirófano después de mucho tiempo. La medicina ha evolucionado y los internos son otros, pero su amistad sigue intacta. Personajes nuevos y entrañables regresan a los pasillos del Sacred Heart con el humor y el corazón de siempre. Y más de una sorpresa en el camino. Recuerda que Scrubs ya está disponible solo por Disney Plus. Hasta aquí lo más relevante de la cartelera RD.
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2: ¿Qué tal, amigos? ¿Cómo están? Ya les tengo información deportiva al instante. La selección mexicana suma a Luis Chávez en los entrenamientos. El mediocampista llegó a las instalaciones del CAR tras superar una fuerte rotura del ligamento cruzado. Chávez busca recuperar el gran ritmo futbolístico que mostró en el pasado ciclo y asegurar la titularidad bajo el mando de Aguirre. El cuerpo técnico nacional implementará un plan de dosificación física para evitar cualquier tipo de recaída antes del torneo veraniego. Efraín Juárez enciende la polémica arbitral en la liguilla. El estratega de los Pumas arremetió con todo al señalar supuestas ayudas arbitrales en beneficio de Cruz Azul durante la final. Juárez pidió abiertamente a los medios de comunicación no tirar línea ni encubrir los errores cometidos por el cuerpo colegiado. Las declaraciones han generado un intenso debate en las mesas de análisis de ESPN debido a la magnitud de sus acusaciones. Los Diablos Rojos del México consolidan su dominio en la temporada. La novena escarlata hilvanó una nueva victoria que los afianza en lo más alto de la zona sur de la Liga Mexicana de Béisbol. El cuerpo de lanzadores abridores se mantiene como el más sólido del circuito. Con un poderío ofensivo constante, el México se perfila desde ahora como el rival a vencer en los playoffs rumbo a la Serie del Rey. Amigos, hasta aquí la información deportiva al momento.
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10:54 en el modo finde de Radio Disney. Seguimos platicando de esta pregunta. Si crees que hacer un viaje en carretera con tu pareja ayuda a conocerse mejor. Y mira qué dicen los estudios, qué dice la ciencia. Que viajar en auto con tu persona favorita puede aumentar un 200% tu felicidad. Sí, es que un estudio determinó que compartir un viaje con una persona especial provoca estímulos positivos. La música, la charla, el paisaje generan como un entorno ideal para liberar emociones agradables en el cerebro. Y más allá del destino final, el verdadero valor del viaje reside en la compañía y en los momentos compartidos. Y a ver, que levante la mano quien allá afuera ha hecho justo este tipo de viajes en carretera, ya sea con una o más personas especiales, y que sin duda alguna, siempre te la pasas bien. Es como otro nivel de felicidad cantar una canción todos como si fuera un karaoke en el carro, ir que compartiendo la botana. No, es una cosa bella el camino. Y sobre todo si lo haces justo con tus personas favoritas o con tu pareja. Según expertos, estas experiencias rompen la rutina, fortalecen los lazos afectivos y crean recuerdos emocionales que perduran para siempre. Y a ver, ¿a poco no te ha pasado o te has enterado de, ay, el que se le baja la llanta en la carretera? Pero van muy bien. O sea, van bien acompañados, no hay tanto estrés y son como estas anécdotas que se quedan para siempre. Que las cuentas en Navidad, que las cuentas en la fiesta familiar y de generación en generación. Así que tú cuéntanos, ¿qué onda? ¿Tú crees que hacer un viaje por carretera con tu pareja ayuda a conocerse mejor? De este lado, Mitch dice, Ali, de nuestras primeras salidas como novios fuimos a Morelia y en lugar de 4 horas hicimos 7. Ya sabrás, estaba mega perdida y ahora estamos a punto de cumplir 15 años de casados. Ay, dice, me siento muy alegre a su lado. Qué bonito es el amor. Me hacen tener fe en el amor de nuevo, muchachos. Qué bonito. Gracias por compartirlo de este lado. Tú, al igual que Mitch, repórtate 55-51-47-092-1. Es tu conexión. Y las escuderías mañaneras, ¿qué onda? ¿Qué tal la facturación, el tráfico? Llega la música de Billie Eilish. Esta es Bad Guy. En tu radio, Radio Disney. Wish.

0: Son las 11.
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2: Hola, Radio Disney, ¿me podrían poner Solar Power? Gracias. 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

0: 11 de la mañana con 2 minutos y Solar Power The Alert te acompaña este sábado 23 de mayo en Radio Disney 92.1. Y atención, porque si tú eres amante de la música de Oliver Tree, bueno, yo te recuerdo que se va a estar presentando este 30 de mayo en Pabellón Oeste con una gira que no te puedes perder. Y además, chécate el nombre de esta gira: Love You Madly, Hate You Badly, World's First World Tour. Y es que, a ver, Oliver Tree fue bautizado bajo el cobijo de su más reciente material y sencillo homónimo. No solamente es un cantante, es vocalista, es productor, es rapero, cineasta, deportista y todo un personaje en redes sociales. Y tú puedes disfrutar de su música este 30 de mayo en Pabellón Oeste. ¿Qué tienes que hacer? Échanos tu R de paz de este lado. Y si eres la primera persona en contestar correctamente cuál es su colaboración favorita de Oliver Tree, pues te llevas tu pase doble. Así de fácil. ¿Cuál es tu colaboración favorita de Oliver Tree? 55 51 47 0 92 1 es tu conexión. Te llevas pase doble, así que córrele, mucha suerte, y en minutos vamos a descubrir quién es el afortunado ganador. Te seguimos preguntando, ¿crees que pues estos viajes en carretera en pareja fortalecen la relación? Te escuchamos también por nota de voz, mensaje de texto. Mike, hello, buenos días, ¿cómo estás?
1: Hola, Radio Disney, respondiendo a la pregunta del día de hoy. Yo creo que sí, la verdad es que alguna vez nos tocó ir a Cuernavaca. Ajá. Y el regreso estuvo pesadísimo porque era regreso de puente y hubo accidentes. Y el hecho de que hables una plática, que pongas música que a ambos les guste, que vayan como conociendo sus gustos y todo eso, yo creo que sí te ayuda a acercarte más y conectar más con esa persona especial. Gracias.
0: Ay, gracias a ti, sí. La verdad es que ayuda muchísimo. Y un viaje a carretera de Ciudad de México a Cuernavaca parece que es rápido, porque debería ser rápido, pero entre de repente accidentes, entre de repente el tráfico habitual, suele ser muy largo, y el calorcito, ¿no?, que se va sintiendo, pero nada que una buena plática y una buena compañía no cure, así que sí, tiene toda la razón mi Mike, te mandamos un besote. Alors and Downs en tu radio, Radio Disney.

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Came Up, Sophie Tucker, en Radio Disney 92.1, 11:19. 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Ahí te dejo el dato, Vamos con lo más nuevo de las hermanas Hannah y Ashley, las Hash. Si me hubieras llamado ayer, ándale, disfrútalo en Radio Disney.

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1: Ay, nunca sin bandera. 11:30 y te seguimos leyendo de este lado. A ver, esos viajes en carretera, en pareja o con personas especiales ayudan bastante. No lo dice uno, lo dicen la ciencia, los estudios. Ceci dice, Alison, mi salida más divertida fue en la secundaria. Las excursiones que se hacían, es verdad. Sí, y de repente no era precisamente en carretera, o sí, pero esas excursiones de secundaria, uy, cómo se divertía uno. Cantando rolas de excursión, molestando de repente al chofer, era una cosa muy de chavos. Y dice Ceci, considero que sí te ayuda a conocer más a tu pareja, pero los viajes más hermosos son con mi familia. Es una bendición poder pasar tiempo a su lado. Saludos y fuerte abrazo a todos. Fuerte abrazo, mi Ceci. Te mandamos un besote. Gracias por reportarte de este lado. ¿Y quién participa para Oliver Tree? Ahí te va, ¿eh? ¿Quién se lleva este pase doble para disfrutar de la música de este artistazo? 30 de mayo, pabellón oeste. ¿Qué tenías que hacer? Mandarnos tu R de paz y decirnos cuál es tu colaboración favorita de Oliver Tree. Gloria Luz González, terminación 1376, dice, mi colaboración favorita es con Blink-182. ¡Ay, bien, eh! Buena colaboración. Pues, ¿qué crees? Que vas a disfrutar de Oliver Tree completamente en vivo, cortesía de Radio Disney 92.1. Y ahora llega el momento de disfrutar de Joe Basic, Bane Basic, en tu radio, Radio Disney.

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11 con 47 minutos, Be Mine Offenbach en Radio Disney 92.1. Oigan, estamos a punto de iniciar el ranking de Radio Disney, el conteo oficial, las 30 canciones más votadas, pedidas y sonadas a lo largo de la semana, en donde tú estás a cargo de reacomodar a tus artistas y tus rolas favoritas. ¿Cómo? A través de tus votos, los cuales dejas en la semana en tu conexión 55 51 47 0 92 1, o a través de redes sociales con el hashtag Ranking RT. Así que se va a poner buena la cosa, va a estar bastante interesante, y mi Fer también va a estar transmitiendo desde algún punto de la ciudad con noticias muy importantes que no te puedes perder. Así que ahí te dejo yo el dato, y obviamente los micrófonos siguen abiertos de este lado, 55 51 47 0 92 1. ¿Cómo va el sábado? El modo fin de... Aprovecha el sol para lavar, bebé, porque yo creo que al rato sí nos va a volver a llover. Así que ahí te dejo el dato, el tip, y la música de Dior llega al modo fin de Radio Disney.

0: Son las 12.
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0: Bienvenidos a una emisión más del Ranking Radio Disney. Comencemos por recordar que no hay fecha que no llegue ni plazo que no se cumpla. Tal es el caso de Olivia Dean con So Easy y The Ray con su tema Where is My Husband. Ambas la semana pasada simplemente les dijimos adiós. Quien nos ha sorprendido sin duda es el ingreso a nuestro conteo de Justin Bieber feat. Nicki Minaj con Beauty and the Beat, que se estrenó hace 14 años como parte de su álbum Believe, y hoy está en tendencia y en el ranking Radio Disney gracias a tus votos. Otro de nuestros ingresos es Shakira feat. Burna Boy con Die Die.

posición número 3 a Bad Angel de Anima Fit Lisa. En la segunda posición a las Blackpink con Go. Y ya en el lugar de honor al grupo que paralizó la Ciudad de México por 3 días consecutivos con sus conciertos, BTS con Swim. ¿Qué te parece si permaneces atento las próximas 2 horas y descubres con nosotros los movimientos que habrá gracias a tus votos en El

Buenas, bellas, maravillosas y musicales tardes. Aquí comienza el ranking de Radio Disney. Este conteo, 30 canciones, las más votadas, las más pedidas y escuchadas a lo largo de la semana, en donde se posicionan nuevamente tus artistas y tus canciones favoritas. Así que pásale. Pásale con confianza. ¿Dónde está Fer? Es la pregunta del millón. Bueno, más adelante vamos a hacer contacto con él para que nos cuente desde dónde está y qué noticias importantes tiene para todos nosotros. Pero por lo pronto, te voy adelantando que arrancamos fuerte, porque en la posición número 30 está una banda muy romántica, que de hecho es una colaboración entre dos románticos. Y esta semana baja una posición. Se trata de Matiz junto a Leonel García. En el puesto número 30 es hipotéticamente... Ay, ¿por qué, muchachos? ¿Qué está pasando? ¿Ya no creemos en el amor o qué sucede? Si tú quieres que esta canción permanezca o suba y no salga del ranking, vota por ella. Así que aquí comienza el ranking de Radio Disney. Buenas tardes.

ranking de Radio Disney. En el puesto número 29 es de mi agrado decirte que es un nuevo ingreso. Sí, sí, sí. Lo lograron gracias a sus votos y no entró al 30, ¿eh? No, entró al puesto número 29, así que bien, bien hecho, bien logrado, bien votado. Ya ven cómo si nos organizamos, logramos grandes cosas. Y creo que es una canción que sí merecía estar dentro de este ranking de Radio Disney y entró, pues, con fuerza. No la fuerza quizá que esperábamos, pero tampoco entró en la colita de la que se va a ir, sino en el puesto número 29. ¿Quieres seguir escuchando esta rola en el ranking de Radio Disney? Vota por ella, ya lo sabes, en tu conexión 55 51 47 0 92 1, o en redes sociales con el hashtag ranking RD. Seguimos avanzando juntos de la mano en este sabadito soleado. ¿Qué andas haciendo, bebé? ¿Andas lavando? ¿Andas haciendo la

labores del hogar. ¿Estás desayunando? Provechito. Aquí te escuchamos también en tu conexión y disfrutamos del puesto número 28 que esta semana baja 3 posiciones. Fernando, donde estés y que me estás escuchando, yo lo sé, sé que no estás soportando y te voy a decir algo. Te mando un abrazo virtual porque esta canción yo creo que merece seguir más tiempo. Pero bueno, ustedes están a cargo de Olivia Dean con Men I Need, puesto número 28 en el ranking de Radio Disney.

0: Puesto número 27.
1: Hello, Radio Disney. Un saludo a todos en cabina. Mi voto es para Die on the Hill de Sienna Spiro. Así que voten, por favor. Tiene que subir más. Gracias.

0: algún punto de la ciudad.
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2: Desde algún punto de la ciudad, lo prometido es deuda. Nos enlazamos con mi Fer, que tiene sorpresas y noticias importantes. ¡Hello!
3: ¿Qué tal, Alison, mi amiga de toda la vida, compañera de chisme y de ranking? Así es, tenemos grandes noticias, información, diversión y mucho más para todos ustedes. 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
2: Puesto número 25.

de Pink Panthers junto a Sarah Larson, que como le rompió esta mujer, ¿eh? Hace una semana, por allá en el Tecate Emblema 2026. Seguimos avanzando en la música y sobre todo también en estos votos que tú dejas a lo largo de la semana a través de tu conexión y a través de redes sociales. Me encanta porque de verdad hay fandoms que hacen toda una chambota, una gran tarea a lo largo de la semana, se reúnen, yo no sé cómo se ponen de acuerdo, pero logran que su artista favorito suba bastantes posiciones, logran que su canción favorita entre al ranking de Radio Disney, ¿no? Como Dance No More, que fue nuevo ingreso de Harry Styles, por allá en el puesto número 29. Y ahora nos vamos con una canción que, mira, justamente es el caso. Que extrañamente, pues dirás tú, es una canción Allison que pues ya tiene sus añitos que salió, pero sube esta semana 9 peldaños. 9 peldaños sube, Es justamente el máximo escalador y estamos hablando de Justin Bieber y esta colaboración junto a Nicki Minaj. Puesto número 21. Se trata de Beauty and a Beat, así que disfrútala en el ranking de Radio Disney.

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2: Volvemos a hacer contacto con mi Fer, que está desde algún punto de la ciudad importante. Información de valor, así que pon mucha atención, mi Fer. Hello, ¿qué onda? ¿Cómo va todo por allá?
3: ¿Qué onda, Allison? 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Continuamos con más en unos minutos más adelante.
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7: Puesto número 19.
8: Hola, Ranking RD. Soy Kade y quisiera dejar mi voto para la canción Drop Dead de Olivia Rodrigo porque es mi cantante favorita y esta canción me encanta y no quiero que baje de posición. Gracias.

número 18, pero eso sí, bajando 4 escalones, I Just Might, música de Bruno Mars en el ranking de Radio Disney. 1:04 PM, seguimos avanzando potente en este ranking que está rudo, suben, bajan, salen, ingresan canciones. Y ojo, quiero aprovechar para mandarle un saludo bien especial a Milton, que nos está escuchando, @Milton, para que también lo sigan en redes sociales, ahí si ustedes son amantes de los horóscopos y de todas estas cosas astrales, bebé. Seguimos avanzando juntos de la mano, nos vamos ahora directo a la posición número 17, esta vez sube 2 posiciones, o sea, tú podrás creer que es poco, pero eso les ayuda mucho a tus artistas favoritos, así que se trata de la música de Lena Rose, esto es Tu Tu Tu, en el ranking de Radio Disney.

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2: Una vez más, y cuando el reloj marca la 1:19, Fer sigue al pie del cañón dándolo todo porque la información no para. Amigo, ¿qué onda? ¿Cómo va todo?
3: ¿Qué onda, mi Allison? Así es, no paramos, ¿eh? 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
1: Puesto número 11.
4: Hola amigos de Radio Disney, quiero dejar mi voto para Tu cárcel de Morat y me encantó.

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1: Hola Radio Disney, ¿cómo están? Quiero dejar mi voto en el ranking Radio Disney para Kenia Oz, mi patrona, con la canción de La Ruleta, para que siga avanzando.

0: es Harry Styles en el ranking de Radio Disney, sí, pero esta vez con American Girls, puesto número 8 y bajando dos escalones. Aguas ahí, ¿eh? Porque creo que de repente cuando los artistas tienen dos o tres éxitos, pues por estar apoyando uno específicamente descuidamos el otro. Pero bueno, lo importante es que Harry Styles ocupa dos posiciones hasta ahora en el ranking de Radio Disney. ¡Sí se pudo! ¡Sí se pudo! Bien, bien, bien ahí, fandom. Y seguimos avanzando con estas casillas, estas posiciones. Y nos vamos ahora con una de tus agrupaciones favoritas, ¿eh? Que yo creo fielmente, es más, decreto. Y afirmo que esta canción que viene a continuación va a estar mínimo dentro del top 3 el siguiente sábado. Yo creo, ahí te dejo yo, mi pronóstico, y seguramente así será, porque al menos esta semana, en el puesto número 7, esta canción sube 4 escalones, y son los chicos de Los Santos Bravos, cómo no, con en el ranking de Radio Disney.
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2: Hola, ranking de RD, soy Ala. Yo le quiero dejar mi voto a MGM de Santos Bravos, porque me encanta esta canción y no quiero que baje de posiciones. Gracias.

0: Puesto número 6.
1: Hola, Ranking RD, yo soy Bere y yo le quiero dejar mi voto a New Religion de Bebe Rexha. Ojalá llegue a la posición número 1. Saludos.

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9: Puesto número 3.

risa y ánima. No podía faltar en este top 3 en el ranking de Radio Disney. Bien, gran rola, gran rola. Se ha sabido mantener, o sea, ha avanzado, la verdad, a pasos agigantados en este ranking. Y siempre se está disputando con la número uno, ¿no? Pero mira, yo creo que en una de esas, en estas semanas, nos da la sorpresa y se coloca en la posición número uno. Está bastante, bastante cerca, así que bien, bien votado. Ya estamos a punto de irnos, de decir adiós, pero siempre un gustazo, un honor y un verdadero placer habernos acompañado en el ranking de Radio Disney. Próximamente mi Fer vuelve de este lado, así que tú ni te agüites, ni te desesperes, ni te estreses. Antes de irme, gracias a todos los oídos que nos acompañaron desde las 10 de la mañana y saludos al Lobo que nos está escuchando por allá por Nicolás Romero, Cuautitlán Izcalli, y a Germán. Les mandamos un abrazote, gracias por estar acá de este lado, que tengan excelente fin de semana. Y ahora sí, vámonos con la número uno. Ah, no también sin antes recordarte que nos sigas en redes sociales, @RadioDisneyMX, @Ali_Monroy, así me encuentras, @Ali con doble L y latina guión bajo Monroy. Y ahora sí, te quedas con el puesto número uno, gracias a tus votos, esta boy band que, híjole, es todo un escándalo, es todo un fenómeno, es conocida por romper récords en el K-pop, claro, pero también ha logrado dominar charts globales, cantando en distintos idiomas, mezclando sonidos R&B electrónicos que conectan bastante con nuevas generaciones, y además, cada lanzamiento del grupo suele convertirse en tendencia mundial en cuestión de minutos, y esto es gracias al ARMY. Así que sí, ARMY en el puesto número uno, BTS con Swim en el ranking de Radio Disney. Bye, bye.

0: Son las dos.
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2: Hola Radio Disney, quisiera ver si me puedes poner la canción de Lost Frequencies. Muchas gracias, feliz modo fin de...

Frequencies con So Much Beauty en Radio Disney 92.1. Buenas tardes, ¿cómo estamos? ¿Cómo les va? Dios mío, qué calor está haciendo, amigos. Pero bueno, trataremos que la música de Radio Disney sea la que refresque estos momentos. El día de hoy, de aquí hasta las 6 de la tarde, tenemos boletos para que te vayas a Minecraft Experience. Tenemos también boletos para Marco Antonio Solís y para Oliver Tree. ¿Y sabes qué? Tus gustadas secciones de, por ejemplo, código abierto, si quieres estar en onda con la chaviza y la tecnología, cine en el oído, descubriendo tu ciudad, etcétera, etcétera. Así que de aquí hasta las 6 de la tarde tenemos bastante para compartir contigo y disfrutarlo. ¿Sale? Yo soy Oferen, me encuentras en mis redes sociales como oferen.valenzuela. Así estoy en Instagram y por supuesto Radio Disney MX. Vamos con Matiz y Leonel García. Hipotéticamente. Buenas

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Kenya Grace con Naked en Radio Disney 92.1. 2:19 y tenemos una pregunta que tiene que ver con el dinero. ¿Cuál es más el team coleccionar monedas o billetes? ¿Colecciones monedas, colecciones billetes de otros países, de otras épocas, de ediciones especiales? ¿Te gustó la nueva edición de monedas para esta temporada futbolera? Las personas que se dedican a estudiar las monedas y a coleccionarlas se les conoce como numismásticos. Y no sé, tal vez lo haces de manera inconsciente. Tal vez dices, yo todas las monedas de 10 pesos que lleguen a mi bolsa las voy a guardar. O en su momento, por ejemplo, todos los ajolotitos que de recién salieron, que no eran tan comunes. No, hombre, escasos. A mí me tocó ver, creo que un billete de ajolote como 1.5 años después de su lanzamiento, porque de plano, no, amigos, no llegaban. Y claro que cuando llegó lo conservé y empecé a hacer alcancía de ajolotitos. Pero ustedes, ¿qué nos dicen al respecto? 55 51 47 0 92 1. ¿Te gusta más ahorrar en billetes, en monedas, coleccionas de alguna denominación, de alguna época? Cuéntanos ahí en tu conexión y repórtate, di presente. Hola, ¿qué hace? Vamos con Rin, esto es Wildfire y tú escuchas el modo finde de Radio Disney 92.1.

El Steady Swims con God Went Crazy en Radio Disney 92.1. El arte de la numismática es el arte de coleccionar monedas y billetes. Y es mucho más que un pasatiempo. Es una forma de preservar la historia y entender la evolución de las civilizaciones a través de su economía. Fíjate bien, ¿qué incluye esta práctica? Número uno, atención al detalle. Es que el coleccionista desarrolla una vista aguda para identificar secas, errores de acuñación y grados de conservación casi imperceptibles. Además, nos da cultura histórica porque cada pieza narra un momento político o social. Coleccionar es estudiar la historia de imperios, guerras y revoluciones de forma tangible. Hay que tener una paciencia infinita. Es que imagínate, la búsqueda de esa pieza faltante puede durar décadas. Este hobby fomenta la perseverancia y la gratificación a largo plazo. Y ahorita te platicamos un poquito más de este arte de la numismática. Mientras, fíjate que, por ejemplo, Fabiola por acá nos dice: hola, lindo día, Ofe, en casa coleccionamos monedas de todo el mundo y no podían faltar las de esta temporada futbolera. Mi marido es el que tiene gusto por las monedas desde chico. Saludos a Pepe Rivas, que es su esposo, que hoy le tocó trabajar. ¡Ánimo, Pepe! Y por acá mandan foto, ¿eh? Ay, qué bonitas sus monedas. Las tienen aparte como en estuches individuales. Ceci dice: hola, Ofe, yo guardo las monedas de 20 pesos y los ajolotitos trato de no gastarlos. Pero hay veces que no se puede. Y ni modo. Hay que tomar esos ajolotitos, ya sé. Y luego uno siente feo. Y luego te dicen: estás frenando la economía por guardar los billetes. No pasa nada. 55-51-47-092-1. Coleccionas monedas, billetes. ¿De qué denominación? ¿Desde cuándo? ¿De qué edición? ¿De qué país? O tal vez dices: yo ahorro. Las monedas de 10 pesos no las gasto. Cuéntanos ahí en tu conexión. Mientras tanto, Morat, esto es Tu Cárcel en el modo fin de...

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Música de Muse, Be With You en Radio Disney 92.1. 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Hay más música para acompañarte en este modo finde. Turno de Post Malone y Swae Lee, Sunflower, 2 con

Es con The Weeknd, se llama Drive en Radio Disney 92.1. Toluca Powers nos escribe a tu conexión, dice: hola, Fueron, buenas tardes. Le puedes mandar un saludo a Lupita González, que está trabajando. Saludos desde Ciudad Neza. Muchas gracias. Ahí está el saludo para Lupita. Échale ganas, Lupita. Eric dice, respecto de la pregunta que estamos haciendo el día de hoy, que él es más de billetes. Son más fáciles de guardar y lucen bien cuando son casi nuevos. La nueva colección de monedas de fútbol me encantó, pero hay filas enormes para adquirirlas. Y sí, y luego, pues eso es como lo que uno le piensa, ¿no? Porque ya te decíamos que si eres de los que quiere coleccionar monedas o billetes, tienes que tener paciencia infinita. Roberto dice, buenas tardes, Radio Disney, me considero más de coleccionar monedas, creo que tienen como más historia. ¡Claro! Y también depende del material de que estén hechas, nos habla mucho de la economía del país. Fíjate que el arte de la numismática también, pues, se vuelve un activo financiero. Y es que a diferencia de otros objetos, las monedas raras suelen mantener o incrementar su valor, sirviendo como un refugio contra la inflación. Además que son guardianes del pasado. Vas a decir, ¿por qué? ¿Cómo? ¿Para qué? Ahí te va. Pues es que el coleccionista evita que objetos de valor artístico e histórico se pierdan, asegurando que las futuras generaciones puedan conocer. Y además, es una comunidad global. La numismática une a personas de todo el mundo, fomentando el intercambio cultural y la creación de redes de conocimiento compartido. Luego anda uno viendo ahí en los grupos de ¿quién tiene este billete? ¿Quién tiene esta moneda? Es súper, súper interesante esta arte de la numismática. Y a veces, sin darnos cuenta, lo estamos llevando a cabo. Vamos con Reiki Javi, la del primer puesto en Radio Disney 92.1.

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2: ¿Qué onda, Radio Disney? ¿Cómo están? ¿Podrían ponerme la canción de Take My Grey? Gracias.

música de Tate McRae se llama Just Keep Watching en Radio Disney 92.1 y en este momento queremos invitarte a participar por tus accesos para que te vayas al concierto de Oliver Tree. Este 30 de mayo, en el pabellón oeste, Love You Madly, Hate You Badly, World's First World Tour, se llevará a cabo. Fíjate que Oliver Tree nos encanta por su creatividad, por la originalidad de sus canciones. Y este concierto tendrá lugar en el pabellón oeste del Palacio de los Deportes, marcando su primer show en solitario en la Ciudad de México, tras haber pisado antes formatos de festival como el Corona Capital. En un Tecate Emblema también estuvo. Viene presentando su nuevo tour mundial, titulado así, bautizado bajo el cobijo de su más reciente material y sencillo homónimo. Fíjate que no es solo un cantante, porque Oliver Tree Nicol es vocalista, productor, humorista, rapero, cineasta y deportista en acción. ¿Quieres estar ahí? Bueno, muy sencillo. Tienes que tener tu R de paz ya listo para participar y mandarlo a tu conexión con la respuesta correcta a la siguiente pregunta. ¿Cuál es tu colaboración favorita de Oliver Tree? De las que tiene, ¿cuál es tu favorita? 55-51-47-092-1. Ahí en tu conexión participa por tu acceso doble. Radio Disney 92.1 te invita a disfrutar de tus artistas favoritos. Y en lo que tú nos mandas esa respuesta y ese R de paz, turno de Sabrina Carpenter. Pidiéndole por favor a los hombres que se hagan adultos funcionales. Manchild, 3 con 3.

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0: Escuchas a Harry Styles con American Girls en Radio Disney 92.1. Estamos platicando el día de hoy de este arte de coleccionar monedas, de este arte donde pues vas buscando de cierto tipo, de cierta época, de ciertos países o lugares. Fíjate, por acá nos dice Roberto, buenas Radio Disney, me considero más de coleccionar monedas, creo que tienen como más historia. ¡Claro! Y por acá también dice Juan, buenas tardes, excelente modo fin de mi mamá coleccionaba las monedas antiguas y todavía las tenemos. Yo en mi caso he comprado los diseños de los billetes de 500 pesos de la imagen de Ignacio Zaragoza, antes de la del pintor Diego Rivera. En los billetes de 20 pesos era siempre la imagen de Benito Juárez, pero era de diferente diseño. Y antes de la moneda de 10 pesos era el billete que salía Emiliano Zapata. ¡Saludos! ¡Claro, el billete verde! Mariana dice, en mi caso elijo billetes ya que me llama más la atención su diseño y fue un hábito eso de guardar los ajolotes por mis padres. Y fíjense que muchos extranjeros cuando vienen a Ciudad de México, a México, pues se llevan ajolotitos para darlos de recuerdo en su país porque les parecen bonitos. En algún punto el billete del ajolote ganó el premio al billete más bonito del mundo. ¡Ay, qué precioso! Mauricio dice, eso de guardar monedas me estresa ya que pesan mucho, hacen ruido y ocupan demasiado espacio. Sí, tienes razón, entonces billetes. Hoy estamos hablando de la numismática, esta afición por las monedas, por los billetes y coleccionarlos desde una perspectiva cultural histórica. ¿A ti qué te gusta más? ¿Coleccionar billetes, monedas, ahorrar en cierto tipo de denominación? Cuéntanos ahí en tu conexión 55 51 47 0 92 1. Mientras tanto llega Anita, esto es Larissa.
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De verdad me encanta esta etapa musical de Aitana con Cuarto Azul y esta canción llamada Segundo Intento. Ay, Dios mío, que los que sabemos la historia, pues entendemos que es para Sebastián Yatra. Pero me encanta la forma en la que maneja sus emociones a través de la música. No se lo guarda cuando le molesta, cuando le duele, pero también, pues, mencionar que el proceso, digamos que de sanar, no es lineal. Y eso me gusta bastante. Me siento muy orgánico lo que dice en este tema. Oigan, llegó el momento de presentarles esta sección en donde les platicamos acerca de las aplicaciones de inteligencia artificial de paga y, por supuesto, las mejores alternativas de versión gratuita y muy completas. Esto es Código Abierto y hoy te presentamos 8 ventajas de usar Playground AI o Playground AI para que revoluciones tu proceso creativo con la potencia de la inteligencia artificial aplicada al diseño. Te genera imágenes, crea arte visual impresionante desde cero utilizando simples descripciones de texto. Además, la edición está guiada por la inteligencia artificial porque modifica o añade elementos específicos a tus fotos usando comandos de lenguaje natural. Además de que tiene estilos predefinidos para que accedas a una vasta biblioteca de estilos curados para dar un toque profesional al instante. Hay un escalado de alta calidad porque aumenta la resolución de tus imágenes sin sacrificar nitidez ni detalles importantes. Y hay un remix de la comunidad porque te puedes inspirar y construir sobre el trabajo de otros creadores usando la función de remezcla. O sea, ya tienes el arte de alguien más, los diseños de alguien más y sobre de eso. Hay retoque inteligente porque usas pinceles avanzados para corregir imperfecciones o eliminar objetos no deseados. Además de que tiene una interfaz súper, súper intuitiva. Un diseño minimalista que facilita el flujo de trabajo tanto para novatos como para expertos. Y la velocidad de producción es algo que tienes que tomar en cuenta porque genera decenas de variaciones en segundos, acelerando drásticamente tus proyectos. ¿Cómo se llama este programa, esta aplicación? La encuentras como Playground AI o Playground AI y ya con eso, ¿va? Puedes pedirla también ahí en tu conexión, con muchísimo gusto te la pasamos. ¿Hay más música para acompañarte? Dios mío, a ver, yo venía muriéndome de calor, aparte que me tocó tomar transporte público el día de hoy. ¿Qué onda con las remodelaciones que están haciendo en las estaciones de metro? Están entorpeciendo todo. Ojalá que también sean muy funcionales, no solamente estéticas. Entonces yo venía desde Hidalgo, me bajé en Revolución, tomé Metrobús, lo tomé mal, me fui para el otro lado, tuve que tomar otro. Me venía muriendo de calor. Y ahorita, hermosos, ya está nublado, parece que va a llover. Dios mío, es Robbie Williams.

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0: Sampleo de la canción de Total Eclipse of the Heart con Bonnie Tyler, pero esta es la versión de David Guetta y se llama Together en Radio Disney 92.1. Ya tenemos a la persona ganadora de estos accesos al concierto de Oliver Tree, que será este 30 de mayo en el pabellón oeste del Palacio de los Deportes. Tania Sánchez Sandoval con terminación 2745 dice: hola, me gusta la colaboración del Oliver Tree con Boy With Yuki, claramente la canción de Sick of You. Pues, ¿qué crees, mi querida Tania? Ya estás ahí, cortesía de Radio Disney 92.1. Muchas felicidades. Gracias por participar. Ya estás ahí, ¿sale? Ustedes pueden correr la voz y decir en Radio Disney y están regalando boletos para Oliver Arbol. Y aquí, con muchísimo gusto, pues les decimos la dinámica de participación. Miguel, ¿tú qué opinas en este tema de coleccionar monedas, billetes o ahorrar en determinadas denominaciones?
1: Hola, hola, Radio Disney. Pues respondiendo a la pregunta, la verdad es que yo he coleccionado el billete del ajolote. Tuve bastantes con la serie AA. También tengo las monedas de 20 pesos. Estas monedas que son de, me parece que aniversarios de la Revolución, de escritores y cosas así, también las tengo. Y en su momento llegué a coleccionar las de 5 pesos que eran de la Revolución de la Independencia. Y por ahí uno que otro billete que es igual como de aniversario de algo, siempre los colecciono. Gracias.
0: Y ahí los tienes, contando mucha historia y además en determinado momento con un valor mayor al que tienen en su denominación. Y es que muchas veces por eso desaparecen cierto tipo de monedas o cierto tipo de billetes, porque es más costoso el fabricarlos que lo que realmente valen. Y en alguna época, cuando las monedas eran, por ejemplo, de cobre o de bronce, pues la gente prefería venderlas por kilo, el kilo de moneda, porque valían más así por el material del que estaban hechas que por realmente la denominación que tenían. ¿Cómo ves? ¿Tú coleccionas algo así? ¿Te gustaría? Cuéntanos ahí en tu conexión 5551470921. Mientras tanto, Shakira, Belé, algo tú. Yeah.

Day con Silent Treatment en Radio Disney 92.1, 3 de la tarde con 56 minutos. ¿Ahorras en billetes? ¿Ahorras en monedas de determinada denominación? ¿Acondicionaste un garrafón de agua, una botella, un puerquito para un ahorro garantizado de cierta cantidad de dinero? Cuéntanos ahí en tu conexión 5551-470921 o también sígueme en redes sociales, estoy como oferen.valenzuela en Instagram, así tal cual, y ahí dime, ¿qué es lo que coleccionas hablando de dinero?

Chino y Nacho junto con Danny Ocean, entrégame en Radio Disney 92.1. Vamos a nuestra gustada sección de cine en el oído. Aquí te van unos datos curiosos sobre la creación y el trasfondo de la composición de este tema, soundtrack de una película de allá del 2001, que sigue siendo de nuestras favoritas, icónicas y tiene incluso más partes, segunda y tercera parte. Fíjate que la música de esta película es una obra maestra absoluta de la animación. El legendario compositor logró capturar el caos, la comedia y la ternura de la ciudad donde se desarrollan estos personajes o el universo de una forma increíble y genial. Ahí te va. El jazz de los años 40 es como motor de esta ciudad o de este lugar. Es que mientras que para la película de Toy Story, este compositor utilizó un estilo orquestal más tradicional, para esta película decidió sumergirse en el Big Band Jazz de los años 40. Y la razón fue súper inteligente porque el director Pete Docter y él querían que estas escenas que se desarrollan en cierto lugar, una fábrica, se sintiera como una planta industrial clásica estadounidense a pleno rendimiento. Y el ritmo frenético de los metales pesados como las trompetas o los trombones era perfecto para simular el bullicio laboral de la gente que ahí trabajaba. Ahora, fíjate que tiene instrumentos intencionalmente raros y también cómicos. Y es que para diferenciar la personalidad de los personajes a través de la música, este compositor incorporó instrumentos muy inusuales en las bandas sonoras de Hollywood. Utilizó una armónica bajo y un acordeón bajo para darle un tono torpe y juguetón a las escenas cotidianas de los protagonistas. Quería que esta amistad no sonara heroica, sino real, cotidiana y un poco excéntrica. Ahí te va. El truco psicológico en el tema de otra de las protagonistas. Y es que cuando compuso el tema para este personaje en especial, hizo algo fascinante. Al principio de la película, cuando este personaje se introduce en el mundo del que estamos hablando, pues la música sonaba misteriosa y un tanto aterradora, reflejando pues que se percibían como una amenaza, amenaza tóxica. Pero a medida que empieza a formarse esta relación entre los protagonistas, la música se transforma por completo usando un piano dulce e íntimo para evocar la fragilidad de pues este personaje a punto de irse a mimir. Ahora, tiene inspiración en el cine clásico italiano para uno de los antagonistas. Así como lo escuchas, para el villano no buscó un sonido de alguien malo, genérico, sino en su lugar se inspiró directamente en el compositor Nino Rota, famoso por la música de las películas Federico Fellini y El Padrino, y esto le dio un tono misterioso, un poco escurridizo y de estilo europeo que encajara con la naturaleza traicionera y sigilosa del personaje. Con esto también rompe la maldición de las 16 nominaciones al Oscar. Y es que el soundtrack es histórico para la carrera de este compositor por motivos agridulces. Antes de esta película, había sido nominado 15 veces al premio Oscar por bandas sonoras y canciones de películas como Toy Story y Bichos. Y había perdido absolutamente todas, pero gracias a esta película y la pegajosa canción de los créditos, finalmente ganó su primer Oscar en su nominación número 16. Cuando subió al escenario, el público lo ovacionó de pie y él comenzó su discurso diciendo con humor: "No quiero tu piedad". A ver, ahí te va entonces. Queremos que nos digas el nombre de la película de la que estamos hablando y si sabes quién es el compositor y cómo se llama la canción. Ahí te va la última pista, que suena así. Súper reconocible. ¿Sabes de qué se trata? 55 51 47 0 92 1. Participa en Cine en el Oído y cuéntanos de qué película estamos hablando, que sabemos que te encanta. Llega Bad Bunny, bebé, vueltita en este modo fin de en Radio Disney.

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0: Satisfy de Calvin Harris y Jayce en Radio Disney 92.1. A ver, ya tenemos la respuesta a Cine en el Oído para que tú nos dijeras, pues, de qué soundtrack estábamos hablando. Esta fue la pista mayor. Mira, por acá Diego dice, de Cine en el Oído, hola, Ofe, esta canción es de Monster Inc. Raúl dice, ¿qué recuerdo, Ofe? Es la del gatito. Tateto. Paul dice, ay, Radio Disney, esa es mi película favorita de Pixar, Mikey Sullivan de Monster Inc. Jimena, qué buena sección, Ofe, ya tenía tiempo que no los escuchaba por la uni y el trabajo, pero me atrapó esta sección, es de la película de Monster Inc. Jimena hermosa, todos los sábados tenemos Cine en el Oído, ya nos hemos aventado varios soundtracks buenísimos, pero lo más interesante es que te damos esa información que tú no sabías de las canciones de película. Juan dice, es la película del querido Mike Wazowski. Axel dice, Monster Inc. la canta Randy Newman. Bueno, la compuso y la ejecutó, claro que sí. Jair dice Monster Inc. Angélica es de Monster Inc. Jonathan, Arturo, Monster Inc. Y Arturo dice que además es su película favorita. Verónica nos dice, es Monster Inc. Sandy, Sergio, no hay de otras de Monster Inc. Y Ale. Ale hermosa, tú que estás ahí en tu conexión, que nos mandaste audio, ¿quién dices que es?
1: Hola, Radio Disney, aquí habla Ale, participando de la canción de la película. Yo digo que es de Op.
0: ¡Eño! Podría ser, o sea, sí tiene sentido, pero es The Monster Inc. Pero gracias por participar en Cine en el Oído. Qué bueno que les gustó. A mí me encanta, porque yo también aprendo mucho gracias a la información que el señor productor Emanuel Capibara Oficial nos da. Y bueno, gracias por participar en Cine en el Oído. Ahí están las respuestas. Si ustedes gustan darnos alguna sugerencia también, bienvenida a tu conexión. Ahí nos dicen de qué banda sonora les gustaría que habláramos. Gracias a todos los que nos escuchan fuera de la Ciudad de México, a los cuates de provincia, que a través de radiodisney.com.mx, de la bocina inteligente o de la aplicación Radio Disney nos llevan a donde quiera que van. Y hay más música para acompañarte, que por cierto, hablando de canciones de película, pues, ¿qué crees? Este soundtrack es nuevo, es de Lady Gaga junto con Dutchie, Runaway.
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Joe Jonas con Heart by Heart en Radio Disney 92.1, 4 de la tarde con 30 minutos en este modo finde. 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Nueva música en tu radio. Si me hubieras llamado ayer. ¡Vámonos!

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0: Caigo con Tina Turner, What's Love Got to Do With It, en Radio Disney 92.1. Vamos descubriendo tu ciudad con los mejores planes para que disfrutes tu fin de semana. Y lo mejor es que la mayoría, son a bajo costo. Fíjate que hay un taller para crear tus propios terrarios. Si eres amante de la naturaleza y los espacios pequeños, tenemos un curso ideal para ti este fin de semana. 22, 23 y 24 de mayo, ¿ok? Se trata del taller de terrarios que impartirá Bubbly Bash en los próximos días, donde vas a conocer todo sobre estos microecosistemas y crearás el tuyo desde cero. Mundos chiquitos llenos de vegetación en pequeños recipientes de vidrio que servirán no solamente para que decores tu casa, sino para transmitir calma y belleza a tu hogar. 22 y 23 de mayo en Avenida México 180, Colonia del Carmen, Alcaldía Coyoacán, de las 12 a las 15 horas, ¿ok? 4:44 p.m, que sigan los planes para descubrir tu ciudad. Ahí te va, tenemos el Pet Fest 2026 en Campo Marte. Si aún no sabes qué hacer este fin de semana en Ciudad de México, del 22, 23, 24 de mayo del 2026, una opción ideal está en Campo Marte, donde se celebrará un festival ideal para los amantes de los animales. El Pet Fest 2026, que no solo está enfocado para quienes tienen perritos o gatitos, sino también diferentes tipos de especie. Si tienes un lomito mínimo, también podrías participar en actividades como concursos o pasarelas. 23 y 24 de mayo, Campo Marte, de 10 de la mañana a 10 de la noche. El costo de entrada, los niños 75 pesos y los adultos 350 pesos. ¿Ok? Ahí te van otros planes para que sigamos descubriendo tu ciudad. Está el Festival Artesanal y Gastronómico Mujeres Artesanas, para que encuentres textiles, joyería de autor, bebidas ancestrales y una oferta gastronómica deliciosa en este festival que impulsa la economía y los negocios de las artesanas mexicanas. En los emblemáticos patios del Museo Casa del Risco vas a descubrir piezas únicas en las que el arte y la cultura se hermanan con un objeto único. Una experiencia que te permitirá conectar con la creatividad femenina, así como apoyar el comercio local y celebrar la riqueza cultural que mantiene vivas las tradiciones mexicanas. 22, 23 y 24 de mayo en el Museo Casa del Risco, de las 10 de la mañana a las 7 de la noche hoy sábado y mañana domingo de 10 de la mañana a 17 horas. Ahora, mis queridas señoras, presten mucha atención. Esto les va a encantar. Este festival es para Miguelito también. Es para Yolanda y para Tinieblas. Ahí te va de qué se trata. Es el Festival de las Macetas 2026. Si tú eres el señor o la señora de las plantas, tu plan de qué hacer en Ciudad de México este fin de semana será del 22, 23 y 24 de mayo, a tomar en cuenta este festival en el que no solo vas a encontrar macetas, sino que también vas a disfrutar de todo lo referente al universo relacionado con el cuidado de las plantas, súper importante. Es un evento único que también tiene shows musicales y una curada oferta gastronómica. Y además lo más importante es que vas a ayudar a artesanos y marcas mexicanas para impulsar sus negocios. 22 al 24 de mayo en Maravilla Estudios, en la calle Sabino 310, Atlampa, en la Alcaldía Cuauhtémoc, ¿va? Y finalmente te invitamos a la Expo Mexi Prehistórica o Mexi Prehistórica. Y es que el pasado prehistórico de México es el motivo de un evento imperdible para los amantes de la ciencia, los dinosaurios y la divulgación científica. En Coacalco se va a llevar a cabo esta muestra en la que el público va a disfrutar de paleoarte, réplicas de fósiles, comprensión de la fauna actual, talleres y más. Una oportunidad para que te acerques a expertos y resuelvas tus dudas sobre lo que pasó hace millones de años en el Valle de México. 22, 23 y 24 de mayo en el Centro Ecoturístico y Educación Ambiental Sierra de Guadalupe. Tómalo en cuenta, estos son los planes y las opciones para que te vayas descubriendo tu ciudad.
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Él es Camilo con Pegao en Radio Disney 92.1 y nosotros más música para acompañarte aquí en Radio Disney 92.1. Música de Tiesto. Tiesto ha tenido diferentes etapas, pues como DJ, ¿no? ¿Se acuerdan cuando era DJ Tiesto? Y el trance era el género más puro que él tocaba. Bueno, pues evolucionado y me encanta en cada una de sus facetas. Sí, es de mis favoritos. Sígame en oferen.valenzuela en Instagram. Esto es Secrets.

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2: Hola, Radio Disney. Mi nombre es Juan David y quisiera una canción de Damiano David. Gracias, siempre los escucho.

Es Emiliano David con Voices en Radio Disney 92.1. Por cierto, queremos que disfruten una aventura en familia. Los invitamos a Minecraft Experience Villager Rescue en Forum Buenavista. Fíjate que aquí no solamente vas a mirar pantallas, ya que al entrar te prestan un control interactivo llamado el Orbe del Poder. Este dispositivo tecnológico vibra, se ilumina y cambia de color según lo que hagas. Es tu herramienta para talar árboles, recolectar recursos en la vida real, construir estructuras digitales para proteger a los aldeanos y atacar a los morphs, criaturas que aparecen en las salas. El recorrido dura exactamente una hora y se realiza en grupos de unas 25 personas que entran más o menos cada 15 minutos. Para los verdaderos jugadores de Minecraft, este es el mejor dato, porque al terminar la aventura y completar con éxito el rescate de los aldeanos, recibes un código para canjear una capa digital de edición limitada, con un diseño mitad zombie y mitad aldeano, para usarla dentro del juego en la versión Minecraft Bedrock Edition. Es una experiencia interactiva donde vas a conocer mundos increíbles, criaturas emblemáticas, harás equipos y cumplirás una misión muy importante. Y es momento de participar con Radio Disney 92.1 por tus invitaciones. Tienes que ser de las tres primeras personas en enviar a tu conexión 55 51 47 0 92 1 tu R de paz y mandarnos rápidamente tu respuesta en audio a la siguiente pregunta. ¿Qué herramienta es más efectiva para minar piedra y minerales? ¿Sabes la respuesta? 55 51 47 0 92 1. ¡Mucha suerte! Queremos que seas parte de esta experiencia de Minecraft Experience Villager Rescue, cortesía de Radio Disney 92.1. Daddy Yankee, sonríele.

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2: Amigos, ¿cómo están? Bienvenidos a la información deportiva al momento. Reportan evolución favorable de Memphis Depay con Países Bajos. Fuentes de ESPN confirmaron una actualización médica crucial sobre el estado de forma del atacante neerlandés previo al torneo. El cuerpo técnico de Ronald Koeman confirmó que el jugador tendrá minutos con su club antes de anunciar la lista definitiva. Koeman mantendrá su postura de incluirlo en la convocatoria mundialista siempre y cuando el delantero no presente nuevas molestias físicas. Joel Wiki pide calma ante las quejas de Cruz Azul contra Pumas. El exfutbolista y director técnico de Cruz Azul declaró firmemente que el resultado de la final de ida fue completamente justo para ambas escuadras. Wiki exhortó a los involucrados a no ensuciar la disputa por el campeonato nacional, enfocado en la atención en el trabajo de los silbantes. Para Wiki, el arbitraje cumplió de forma correcta y el campeón debe definirse meramente por lo hecho dentro de la cancha. En la NFL, equipos de la División Este afinan sus rosters de cara al campamento. Las franquicias finalizaron la primera etapa de transferencias y agencias libres para deliberar sus plantillas rumbo a la pretemporada. Analistas de ESPN colocan a los Buffalo Bills como los favoritos divisionales, seguidos de cerca por los reforzados New York Jets. Los campamentos de entrenamiento abrirán de forma oficial en las próximas semanas bajo un estricto protocolo de acondicionamiento físico. Amigos, hasta aquí la información deportiva al momento.
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Tal vez sí lo saben, pero tal vez no lo sepan. Siddhartha perteneció a la banda Zoé en algún momento, en los inicios de la banda. Un poquito antes de esta canción de Soñé, pues por ahí andaba Siddhartha. Ya después decidió sacar su proyecto como solista. Digo, varios lo han hecho. De hecho, todos lo han hecho. A ver, León Larregui después también hizo su proyecto en solista. Y también Chucho y el otro chico que me falta también sacaron su proyecto llamado Astronomía Interior. O sea, de Zoé, todos juntos, ahí está la música, ¿no? Pero tenemos a León Larregui como León Larregui, tenemos a Siddhartha como Siddhartha y a Astronomía Interior, que salieron de ahí, de la banda Zoé. ¡Que viva el rock y el indie mexicano! Nos encanta, nos fascina. Gracias por hacer buena música. ¡Vámonos a los 2000s! Mira, también el vocalista de esta banda tiene dos bandas. ¿Sabes cuáles son? Ahorita te digo. Esto es con Gorillaz. 19-2000, Matt Damon. A ver, ubícalo. Aquí en Radio Disney 92.1.

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0: de Justin Bieber y Nicki Minaj en Radio Disney 92.1. Pues te estamos invitando a Minecraft Experience Villager Rescue en Forum Buena Vista. Lo que te preguntamos fue lo siguiente: ¿qué herramienta es más efectiva para minar piedra y minerales? Vamos a escuchar a nuestros ganadores.
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2: Hola, Radio Disney. La herramienta es el pico. Gracias, Radio Disney.
3: Hola, para picar más rápido sería o pico de diamante o el pico de obsidiana con un encanto. Saludos.
4: La herramienta más efectiva es el pico.
0: ¡Eso! Muchas felicidades para Bruno Montes López con terminación telefónica 7864 y Bet Priscila Sinzun con terminación 9481 y Luis Enrique Velázquez con terminación 2441. Ellos ya tienen este acceso cortesía de Radio Disney 92.1. Muchas gracias por participar. Más música para acompañarte, Maroon 5. Esto es Heroine.

Beautiful Day de Akon en Radio Disney 92.1, 5 de la tarde con 55 minutos. Se acabó lo que se vendía, amigos. Así que vámonos. No sé si lo logré, no sé si llegué al Buki. Yo tenía toda la intención. ¿Qué creen que se me está cortando el cuerpo? Raro. Yo pensé que solamente me veía como engentado. Les digo que hace rato, pues, vine de dar clases. O que tenía como un golpecito de calor, pero no. Ya me están diciendo mis articulaciones preciosas. Se me hace que va a llover. Quizá no vayamos al Buki, no lo sé. Si ustedes van, mándenme fotos, videos. Si sí lo logro, pues ya, nos veremos allá. Y si no, disfruten mucho. Canten a todo pulmón. Y no sé, absorban toda la energía, la buena vibra, el talento de Marco Antonio Solís. Los te quiero mucho, regreso, si todo bien, el lunes a las 10 de la mañana. Señor productor Capibara, gracias por hacer posible este programa. Ay, llamámonos. Soy Oferén, me sigues en mis redes sociales, oferén.valenzuela. Si estoy en Instagram, Radio Disney MX. También está ahí con muchísima información y algo que hemos preparado para ti. Cuídate mucho. Te quedas con Imagine Dragons. Hagan de cuenta que así me siento. Así me siento en este momento. Bien radioactiva, Dios mío.